99.3 más pop, conéctate de mis rolas favoritas en el planeta entero. Mature, escuchamos a los Kings of Leon con Sex on Fire, ni una hora de música continua y sin cortos comerciales. Recuerden que yo les he contado así como chismecito de las canciones que neta no iban a salir y que son un éxito. Pues esta canción de los Kings of Leon casi no salía, como que él solo tenía la melodía, ¿no? Entonces como que un día dijo de que Sex on Fire y sus hermanos le dijeron como de super queda, va a super pegar, y él como de, ay, por favor, claro que no, es una tontería. Y lo demás es historia, Mature. Son las 6:02. Yo creo que siempre hay que seguir esa intuición. O sea, no siempre guiarnos por lo que nos dicen los demás, pero sí hacerles un poquito de caso. Ya ven, Matures, una canción muy exitosa. Soy Jimena Ramírez, contigo hasta las 9:00 p.m. Vámonos con Tame Impala. Musiquita, musiquita de verano, Match. Esto se llama Drácula, sonando el Match 99.3 más pop. Conéctate.

Pop conectado con Eminem. Qué rolaza de Real Slim Shady es lo que acaba de sonar en este martes en una hora de música continua y sin cortes comerciales. 6:11 p.m. y Matcher. Síganos en nuestras redes sociales, arroba Matcho Radio HQ y arroba Jime con XRMZ. Me encuentras a mí en mi Instagram. Te voy a decir por qué. Porque el otro día me dijeron, Jime, no avisaron. Claro que siempre avisamos de las novedades, de las sorpresas, de dónde vamos a estar. Así que en arroba Matcho Radio HQ en Instagram se sube literalmente absolutamente todo, Matcher, de lo que se viene en Match FM. Y te voy a decir una cosa. Nunca paramos de sorpresas. Nunca paramos de consentirlos a todos ustedes. Así que, Matchers, please, síganos en redes sociales, arroba Matcho Radio HQ y arroba Jime con XRMZ. Y también tienes otra tarea, descarga nuestra aplicación oficial y gratuita iHeartRadio. Te voy a decir por qué. 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Aparte, Matcher, ahí puedes participar para lanzarte a tus conciertos, shows, festivales favoritos, pedir tus rolas favoritas en nuestro talkback de iHeartRadio y muchísimas cosas más. Así que ya saben, descarguen la aplicación ya. 6:12 p.m, ya está sonando Somber con Back to Friends. Soy Jimena Ramírez en Match 99.3. Más pop, conéctate.

0: Match 99.3 más pop, conéctate con Kendrick Lamar y Sisa. Escuchaste Luther en una hora de música continua y sin cortes comerciales. Y bueno, Matcher, no es novedad. Y Sam Smith ya presumió que está en la Ciudad de México. Fue a la casa de Frida Kahlo el día de hoy, subió fotografías. Es su segunda fecha en el Auditorio Nacional con su To Be Free Tour. Y pues bueno, Match 99.3, estamos en todos lados siempre. Y Presto Mazzini el día de hoy se encuentra en el Auditorio Nacional con sorpresas con el Cubo Match, conectando con todas las fans de Sam Smith. Y me encanta esta sensación que siempre digo, el preconcierto. Pris, ¿qué onda? ¿Cómo vas?
1: Gracias, Jive. Seguimos conectando desde el Auditorio Nacional en este Backstage Match con todos los matchers que ya están llegando porque se están preparando para ver a Sam Smith en su To Be Free Tour. Y en este momento yo estoy con nuestras matchers. Ellas son
2: Dulce,
3: Sofía,
4: Jessica
5: y Erika.
1: Y yo quiero saber qué sintieron cuando supieron que Sam Smith venía a la Ciudad de México.
2: Luego dije, tengo que comprar mi boleto. Y sí, fue lo primero que le dije a mamá, compra el boleto. No me lo quiso comprar, así que era de ahora. Yo tengo que conseguir el dinero para comprarlo. Pero mucha emoción y mucha felicidad.
1: ¿Es la primera vez que lo ves o ya lo habías visto antes?
2: No, es la primera vez.
1: ¿Y qué sientes?
2: Emoción. Y yo ya quiero entrar, cantar las canciones. Ya no me quise dar spoilers de nada, entonces lo que sea que venga está bien.
1: Padrísimo. Y por acá también me contabas que es la primera vez que ves a Sam Smith, ¿verdad?
5: Primera vez, es la primera vez.
1: ¿Y qué canción es la que esperan escuchar que por favor Sam Smith la cante el día de hoy?
3: Stay With Me.
1: ¡Nos encanta! ¿Y qué significa Sam Smith para ti? Cuéntanos.
3: Pues es una persona muy talentosa, me encanta su vibra, que él es libre de ser quien quiera ser, me encanta.
1: A mí también, porque siento que justamente Sam Smith tiene este mensaje de tú puedes ser lo que tú quieras, no te fijes en qué dicen los demás, al contrario, sé tú mismo y eso es lo mejor, ¿verdad?
2: Sí, sí, así es, que pues justo te puedes, él decía, te puedes decir como tú quieras, ser tú mismo.
5: Amar a quien tú quieras.
1: Me encanta. Oigan, matchers, pues seguimos conectando día número 2. Yo siento que ya es la cuenta regresiva, pero todavía nos falta esta fecha. Dos más, estará el 2021. Recuerda seguir escuchando Match 99.3 porque obviamente te invitamos a los mejores conciertos como el To Be Free Tour de Sam Smith. Yo soy Pristo Mazzini, continuamos contigo, Jime, en Match 99.3.

Match 99.3 más pop. Conéctate con Olivia Rodrigo. Escuchaste Stupid Song en este... ¿Qué es día hoy, Matchers? Martes. Son las 6 de la tarde con 26 minutos. No sé si les pasa, Matchers, pero yo también me siento de vacaciones con todos los que están de vacaciones en este verano, Matchers. Soy Jimena Ramírez y hablando de Olivia Rodrigo, Matchers. Pues, ¿qué creen? Ya salieron las nominaciones para los premios MTV VMAs de este próximo 27 de septiembre. Y una de las artistas nominadas es... pues obviamente mi Olivia Rodrigo con su canción Drop Dead. Están fuertes las nominaciones, Matchers. Por ejemplo, mejor canción pop, Drop Dead de Olivia Rodrigo. También está nominada Ariana Grande, Charlie XCX, Lisa, Take My Breath, Sabrina Carpenter y mi queridísima Taylor Swift, que como siempre encabezando todas las nominaciones. Vamos a ver cómo se pone, se van a poner bien. ¿Quién irá a ganar, Matchers? Es que yo siempre digo y siempre lo voy a decir, ya estando nominada, Matcher, vas a ir al evento, te la vas a pasar bien, vas a sentir esa emoción. Yo siento que está cool también estar nominada, pero ganar, pues nadie te lo quita. Son las 6 de la tarde con 27 minutos. ¿Qué gran rola es esta de Coldplay? Se llama Sky Full of Stars. Y la disfrutas en una hora de música continua y sin cortes comerciales. Soy Jimena Ramírez, contigo hasta las 9, en Match 99.3 más pop. Conéctate.

Match 99.3 más pop, conéctate con uno de nuestros artistas match confirmados para el iHeartRadio Music Festival 2026, próximo 18 y 19 de septiembre por toda la cadena Match FM, en exclusiva obviamente para ustedes, Matchers. Escuchamos a Benson Boone con Beautiful Things, Matcher, no te lo pierdas, el iHeartRadio Music Festival 2026 en exclusiva por Match 99.3, 6 de la tarde, 35 minutos. Y en exclusiva, tú te vas a lanzar al concierto de Sam Smith. Matcher, te recuerdo que el día de ayer fue su primera fecha con su To Be Free Tour en el Auditorio Nacional. El día de hoy es su segunda fecha, faltan 20 y 21. Otras dos fechas más. Quiere decir que es lo que tienes que hacer. Soy Jimena Ramírez, contigo hasta las 9. 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Hay un micrófono rojo al lado del play, es nuestro talkback. Ahí tienes 30 segundos para decirme nombre completo, número de celular, con quién y por qué irías a este gran show. El mensaje número 70 será el ganador o ganadora, y en dos rolas más digo quién fue el afortunadísimo ganador a las 6 de la tarde con 42 minutos. Matcher, mucha suerte. Vámonos con musiquita de verano, Matcher. Llega Lana del Rey. Esto se llama Summertime Sadness y lo escuchas en música continua en Match 99.3 más pop. Conéctate.

93 más pop, conéctate con Bruno Mars. Escuchaste Risk It All en una hora de música continua y sin cortes comerciales. Es que neta, macho, yo les tengo que decir que escucho esta canción y verdaderamente me derrito. Soy Jimena Ramírez, contigo hasta las 9, macho. Ya tengo el nombre del ganador o ganadora que se lanza el concierto de Sam Smith con su To Be Free Tour. Si no sabías, Sam Smith está en la Ciudad de México con su tour To Be Free. En el Auditorio Nacional, 4 fechas. Hoy es la segunda de 4 y Match 99.3, obvio, te llevan exclusiva. Muchísimas felicidades para Julián Aldama Celada, que se lanza a este gran, gran show. Matchers pendientes, hay más sorpresas para ustedes. El Cubo Match circulando por las calles de la Ciudad de México con Pristo Mazzini. Así que pendientes porque Match 99.3 siempre los consiente y los sorprende. Y siempre te pone las mejores rolas. Soy Jimena, contigo hasta las 9. Llega The Weeknd al lado de Daft Punk. ¡Qué joya de canción! Esto se llama I Feel It Coming, sonando en Match 99.3 más pop. ¡Conéctate!

0: Touch 99.3 más pop, conéctate con Justin Bieber. Escuchaste Speed Demon en esta hora de música continua y sin cortes comerciales. Bueno, paso por aquí para decirte, Matcher, que en punto de las 7 de la tarde tienes más oportunidades para lanzarte al concierto de Sam Smith en exclusiva de Match 99.3 más pop, conéctate.
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0: 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Son las 6.
1: Con 57 minutos.
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2: Hello, Matchers. ¿Cómo van? ¿Cómo están todos? Me sorprende bastante la Ciudad de México, Matchers, porque en la tarde estaba el día súper soleado de verano, macho, y ahorita ya comenzó a llover, así que, Matchers, a manejar con muchísima precaución. Yo me encargo de poner las buenas rolas, ¿ok? Soy Jimena, te acompaño hasta las 9 de la noche en esta hora de programación, invitaciones para que te lances al concierto de Sam Smith en exclusivo de Match 99.3. Y también conectaremos con Pristo Mazzini, que se encuentra en el Backstage Match desde el Auditorio Nacional para el To Be Free Tour en su segunda fecha de Sam Smith. Bienvenidos, Matchers. Muy buenas tardes y a disfrutar.

Match 99.3 más pop. Conéctate con Ariana Grande. Escuchaste Hey That I Made You Love Me de su nueva rola Match, de su nuevo álbum llamado Petal, que acaba de salir hace unos días atrás. ¿Y qué creen? Mi queridísima Ariana Grande está nominadísima para los MTV VMAs el próximo 27 de septiembre con Video del Año, con esta rola Hey That I Made You Love Me, y también Artista del Año, que me llama mucho la atención. Las nominaciones para Artista del Año: está Ariana Grande, Bruno Mars, Madonna, Sabrina Carpenter, Taylor Swift y Morgan Wallen. Matcher, ¿quién irá a ganar? ¡Qué difícil! Ustedes ya saben, si me conocen bien y me escuchan todos los días, saben a quién le voy de Artista del Año. Pero bueno, Matchers, todos son nuestros artistas match favoritos. Vámonos con musiquita de verano, Match. Soy Jimena Ramírez, te acompaño en el tráfico hasta las 9 de la noche. Esto es The David Guetta, se llama Play Hard y la escuchas en Match 99.3 más pop. Conéctate.

Match 99.3 más pop, conéctate Taylor Swift con The Fate of Ophelia en este martes, 7 de la tarde, 13 minutos. Yo soy Jimena Ramírez, te acompaño hasta las 9 de la noche. 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En este mes Gamer Match, 7 de la tarde, 14 minutos. Vámonos con Sabrina Carpenter. Esto que suena se llama Man Child. Sonando el Match 99.3 más pop. Conéctate.

0: Match 99.3 más pop. Conéctate con Sabrina Carpenter. ¿Escuchaste Man Child? En este martes, Matcher, tengo más oportunidades para que te lances al concierto de Sam Smith en exclusivo de Match 99.3 con su To Be Free Tour a las 7 de la tarde con 28 minutos. Te digo qué es lo que tienes que hacer para participar.
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3: Buen camino, Matchers. Yo soy Fer y seguimos con más información.
2: Aviso.
3: Hay un accidente en Río San Joaquín cerca de Ingenieros Militares. Tómenlo en cuenta y conduzcan con mucho cuidado.
2: Tráfico lento.
3: En Ejército Nacional de Río San Joaquín a Circuito Bicentenario. Se complica el avance en periférico de Viaducto Miguel Alemán a Paseo de la Reforma.
2: Carga que avanza.
3: En Marina Nacional de Circuito Interior a Mariano Escobedo. Con carga en semáforos en Río Tíber de Reforma a Río Grijalva.
2: Buen avance.
3: Matchers, aprovechen que no hay tráfico en Calzada México-Tacuba de los puentes de Tacuba a Circuito Interior.
2: Clima.
3: 21 grados y está lloviendo en varios puntos del Valle de México. 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
0: 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Son las 7.
1: Con 22 minutos.
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es más pop, conéctate con Robbie Williams. Escuchaste Tripping, que uno de mis videos favoritos de las redes sociales, Mature, es cuando Robbie Williams sube a su hija a cantar con él y todo el mundo le aplaude y así. Ay, no, Matures, me encanta ese video. Son las 7 de la tarde con 27 minutos y tengo invitaciones dobles para que te lances a un gran concierto. Estoy hablando del concierto de Sam Smith con su To Be Free Tour. Yo soy Jimena Ramírez, contigo hasta las 9 de la noche. ¿Qué es lo que tienes que hacer tú para tener la oportunidad de ganar estos pases dobles? 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Hay un micrófono rojo al lado del play, es nuestro talkback. 30 segundos tienes para decirme nombre completo, número de celular y cuéntame por qué y con quién quieres ir a este gran show. El mensaje número 67 será el ganador o ganadora ya a las 7 de la tarde con 35 minutos. Digo, ¿quién fue el afortunado? Mucha suerte, Matchers, y síganos en @MatchRadioHQ para que se enteren de todas las sorpresas que tenemos para todos ustedes. 7 de la tarde, 28 minutos, musiquita de verano Match. Llega Hugo, esto se llama Moving to the Sun, sonando el Match 99.3 más pop. Conéctate.

99.3 más pop, conéctate con Jessie G y B.O.B. Escuchaste Price Tag en este martes, 7 de la tarde con 34 minutos, y ya tengo el nombre del ganador o ganadora que se lanza al concierto de Sam Smith en exclusivo de Match 99.3. Llegó a tierras mexicanas el día, bueno, no a tierras mexicanas porque primero estuvo en Guadalajara. Llegó a Ciudad de México el día de ayer. Matcher nos compartió un primer show espectacular. Hoy su segunda fecha y faltan dos. To Be Free Tour y Match 99.3. Obvio, dijo, voy a llevar a mis Matchers. Muchísimas felicidades para Manuel Ochoa Saavedra, que te lanzas a este gran, gran show. Matchers, pendientes, hay más sorpresas para todos ustedes. Yo todavía no me voy, yo me voy hasta las 9 de la noche. Así que hay más sorpresas para todos ustedes. Soy Jimena Ramírez, Matcher. Vámonos con más buena música. Esta es una canción súper tranquilita de mi Billie Eilish. Se llama White Flower y la escuchas en Match 99.3 más pop. Conéctate.

0: H993 más pop, conéctate con NSYNC. Escuchaste Bye, Bye, Bye en este martes, Matcher. Y no, todavía no les digo bye, Matchers, porque en punto de las 8 de la noche tengo más invitaciones dobles para que te lances en exclusiva de Match 99.3 al concierto de Sam Smith.
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3: Informe Dial. ¿Qué onda, Matchers? Yo soy Fer y seguimos con más información.
2: Aviso.
3: Hay lucha libre, por lo que van a encontrar afectación vial en inmediaciones de la Arena México. Utilicen como alternativas Paseo de la Reforma y Eje Central.
2: Tráfico lento.
3: En Eje 6 Sur de Patriotismo a Insurgente Sur. Vamos poco a poco en Ejército Nacional de Gutenberg a Río San Joaquín.
2: Carga que avanza.
3: En Avenida Hidalgo de Eje Central a Reforma. Con ligera carga en Francisco del Paso y Troncoso de Avenida del Taller a Zaragoza.
2: Buen avance.
3: Matt Church, aprovechen que no hay tráfico en Zaragoza de Boulevard Puerto Aéreo a Eduardo Molina. Libre en Antonio Caso de Insurgentes a Circuito Interior.
2: Clima.
3: 20 grados y está lloviendo en varios puntos de la ciudad. 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
2: Son las 7.
1: Con 47 minutos. 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
0: Matchers, arrancamos con la cuarta y última hora de programación en este martes, son las 7 de la tarde con 48 minutos. Me presento, yo soy Jimena Ramírez, te acompaño todos los días en el tráfico desde las 5 de la tarde hasta las 9 de la noche. Bueno, Pristo Mazzini ahorita nos se va a conectar con nosotros porque está a las afueras del Auditorio Nacional esperando que ya entren todos los fans de Sam Smith con su To Be Free Tour en la segunda fecha. Y obviamente nos va a contar si tuvo sorpresas para los Matchers, que obvio sí, con ese cubo Match. Matchers, arroba Match Radio HQ para que se enteren de todo el mito, Tito. Y sí, en esta hora de programación, invitaciones para que te lances a este gran show. ¡Bienvenidos!

0: Match 99.3 más pop. Conéctate con Rosé y Bruno Mars. Una gran rola que se llama APT. Y oigan, Matchers, me encanta que nuestros artistas match favoritos siempre estén super nominados en los mejores premios. Los premios MTV VMAs serán el próximo 27 de septiembre. Ya salieron los nominados. Entre ellos, en Artista del Año está ni más ni menos que mi queridísimo Bruno Mars. Ahí te van los nominados: Ariana Grande, Madonna, Morgan Wallen, Sabrina Carpenter, Taylor Swift y Matchers. ¿Quién va a ganar? Miren, yo tengo mi favorito, pero no lo voy a decir. Si me conocen y me escuchan todos los días, van a saber quién es mi favorito. Te amamos, Bruno Mars. Son las 7 de la tarde con 55 minutos, pero todos los artistas match son mis favoritos. Vámonos con Sean Kingston. Esto se llama Beautiful Girl, sonando el Match 99.3 más pop. Conéctate, no le digan a nadie, Matchers.
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0: Touch 99.3 más pop. Conéctate con James Blunt. Escuchaste You're Beautiful. En este martes, Matchers, se las dedico esta rola. Son las 8 de la noche con 2 minutos. Buenas noches, Matchers. Soy Jimena Ramírez. Contigo hasta las 9 de la noche. Y me voy a conectar con Pristo Mazzini porque ya, ya está en el Auditorio Nacional. Matchers tiene toda la tarde por allá, conectando con los Matchers más fans. Quiero saber cómo se la están pasando. Ya empezó un poco el show, pero hay mucha gente afuera todavía. Ya me dijo Pristo Mazzini, así que apúrenle, Matchers. ¿Qué onda, Pris? Cuéntamelo todo.
1: Sí, seguimos conectando desde el día número 2, Sam Smith en la Ciudad de México. Y a ver, yo estoy muy emocionada, Jimé, porque mira, a mí ya me regalaron un preview de Sam Smith, que es un patito con unas plumas espectaculares, muy al estilo Sam Smith. Y estoy con nuestras super fans, Matchers de Sam Smith, que los crearon. A ver, cuéntenos.
2: Ah, bueno, nuestra principal idea es, entre todas, darnos un pequeño regalito que nos recuerde este momento tan especial para nosotras, que es venir a ver a Sam Smith, lo principal, y llevarnos una bonita experiencia y conocernos entre todas, sobre todo.
1: Ay, me encanta. ¿No se conocían?
3: No,
1: para nada. Ay, me encanta. Oigan, ¿y qué fue lo que hicieron? A ver, cuéntenos.
4: Pues hay stickers y separadores, boletos,
5: pulseras,
4: changuitos.
1: Tenemos de todo.
4: Hay de todo.
1: Aquí están los changuitos. Changuitos también de Sam Smith. Oigan, ¿y han buscado a Sam Smith por la Ciudad de México?
6: No.
1: ¿Sí? ¿Y se lo han encontrado?
6: No.
1: Todavía no.
7: Cuando llegué ya se dijo.
1: ¿En dónde?
6: Coyoacán.
1: Ok, oigan, pues es que sí, Sam Smith ha estado también dando la vuelta en la Ciudad de México. Yo quiero preguntarte, ¿qué harías si te encontraras a Sam Smith aquí en la Ciudad de México?
6: Ay, no sé, yo creo que lloraría.
2: Creo que llegamos todos a la misma conclusión de que nos morimos, nos desmayamos.
1: Pero antes le pedimos fotos.
2: Ah, sí, claro.
1: Antes de pedirle 100 fotos, dice por acá. Nos encanta. Oigan, Matchers, pues síganos en redes sociales, en Instagram, @matchradiohq, para que cheques cómo son los freebies, para que veas nuestro super patito Sam Smith espectacular, changuito, y todo lo que tenemos en este día número 2 en el Auditorio Nacional, obviamente en nuestro Backstage Match. Yo soy Pristo Mazzini, seguimos contigo, Jime, en Match 99.3, más pop.
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0: Verdaderamente hoy conocí lo que es FOMO. Quiero estar ahí, Matchers, Pris, qué emoción, se sienten bien emocionadas. Gracias por conectar con nosotros, Pris, gracias por traernos todo el mitotito. Y bueno, Matchers, la segunda fecha de Sam Smith. Y ya saben, aquí van a tener oportunidad de lanzarse a este gran concierto. 8 de la noche con 5 minutos. De verdad que me dio envidia, ¿eh? Quiero ir ya, ya voy. Vámonos con Olivia Dean, esto se llama So Easy to Fall in Love. Soy Jimena, contigo hasta las 9 en Match 99.3, más pop. Conéctate, Matchers. Buenas noches.

0: 99.3 más pop. Conecta, te escuchaste Stereo Love de Edward Maya en este martes, Matcher. Y te quiero contar que mi queridísimo Alex Warren, Matcher, lanzará su próximo álbum de estudio que se llama Wild Child. Y nos contó hace unos días atrás, Matchers, el pasado 13 de agosto, tuvimos un TikTok Live Premiere con Alex Warren por toda la cadena Match FM, pues nos contó mi totito. Nos cantó canción, Matcher, dedicada a su esposa, que se llama Rescuer, que se la dedica a su esposo, obviamente, no las cantó en primicia, ¿eh? La escuchamos nosotros aquí, por toda la cadena Match FM, con su TikTok Live Premiere con Alex Warren, que estuvo increíble. Yo solo voy a decir una cosa, ya quiero que sea 28 para escuchar este gran álbum, porque es una de las voces más cool del momento, Matchers. Y si no lo conoces, te invito a que lo busques, lo encuentres y lo escuches. Es Alex Warren. Esta rola es de él, se llama Ordinary. La escuchas en Match 99.3 más pop. Conéctate, yo soy Jimena Ramírez.
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0: 99.3 más pop, conéctate con el Home Trucks. Escuchaste Golden, que esta gran rola, Macho, está nominada a mejor canción del año en los VMAs 2026, que serán el próximo 27 de septiembre. Macho, está increíble. Oigan, Macho, y a las 8 de la noche, con 23 minutos, tengo invitaciones para que se lancen al concierto de Sam Smith en exclusiva de Match 99.3 más pop. Conéctate.
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3: 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Hola Matchers, yo soy Fer y seguimos con más información.
1: Aviso.
3: Debido a la lluvia se implementa marcha de seguridad lenta en las líneas 8, 9 y A del metro. Tómenlo en cuenta.
1: Tráfico lento.
3: En Florencia de Chapultepec a Paseo de la Reforma. Vamos poco a poco en Río Mixcoac de Insurgente Sur a Revolución.
1: Carga que avanza.
3: En Avenida Hidalgo de Eje Central a Reforma. Con carga en semáforos en Río Tíber de Reforma a Río Grijalva.
1: Buen avance.
3: Mapchurs, aprovechen que no hay tráfico en Zaragoza de Boulevard Puerto Aéreo a Eduardo Molina. Libre en Eje 3 Sur de Circuito Interior a Eje 3 Oriente.
1: Clima.
3: 20 grados y continúa lloviendo en varios puntos de la ciudad. 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
0: 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Son las 8.
1: Con 21 minutos.
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Match 99.3 más pop. Conéctate, un clásico de Drake. ¿Escuchas The One Dance? En este martes, Matcher. Soy Jimena Ramírez, te acompaño hasta las 9 de la noche. 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Este tour, el día de hoy es la segunda fecha y faltan dos fechas donde tú te puedes lanzar. ¿Quieres ir? ¿Qué es lo que tienes que hacer para ganarte este pase doble? 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El mensaje número 55 será el ganador o ganadora y en dos rolas más digo quién fue el afortunado ganador. ¡Suerte, Matchers! Vámonos con más buena música para esta noche. Ya. De martes. Eso es de Tame Impala, se llama Drácula y la escuchas en Match 99.3 más pop. Conéctate.

Match 99.3 más pop. Conéctate con Post Malone. ¿Escuchaste Circles? En este martes, Matcher, yo soy Jimena Ramírez. Contigo hasta las 9 de la noche. Ya tengo el nombre del ganador o ganadora que se lanza al gran concierto de Sam Smith en exclusiva de Match 99.3. Muchísimas felicidades para Antonio Fernández Rubalcaba, que se lanza a este gran show. Pendientes, Matchers, hay muchísimas sorpresas pendientes del Cubo Match. Nosotros como Match 99.3 siempre te invitamos a todos los conciertos y a todos los festivales. En los eventos más top, ¿quiénes están? Los Matchers, of course. Como por ejemplo, Matchers, las 6 fechas de mi queridísimo Harry Styles en el estadio GNP Seguros. Estuvieron muchos Matchers ganadores, sorprendimos a muchísimas personas. Así que te recomiendo que nos sigas en arroba Matcher Radio HQ y arroba Jime con XRMZ. Esto se llama As It Was, sonando en Match 99.3 más pop. Conéctate.

0: Match 99.3 más pop, conéctate. Literalmente un clásico de mi queridísima Jill, que algún día se me hará ver la Matcher en concierto. ¿Escuchaste Rolling in the Deep? En este martes, oigan, Matchers, me están preguntando mucho qué es lo que tenemos que hacer para llevarse ese kit Gamer Match. A las 8 de la noche con 49 minutos te cuento todos los detalles.
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10: ¿Qué ondita, Matchers? Yo soy Fer y seguimos con más información.
2: Aviso.
10: Hay reducción de carriles por un accidente en la autopista México-Pachuca antes de la vía Morelos con dirección a Ciudad de México. Tómenlo en cuenta y conduzcan con mucho cuidado.
2: Tráfico lento.
10: En Florencia de Chapultepec a Paseo de la Reforma. Vamos poco a poco en Río Mixcoac de Insurgente Sur a Revolución.
2: Carga que avanza.
10: En Avenida Hidalgo de Eje Central a Reforma. Con carga en semáforos en Río Tíber de Reforma a Río Grijalva.
2: Buen avance.
10: Mapchurs, aprovechen que no hay tráfico en Zaragoza de Boulevard Puerto Aéreo a Eduardo Molina. Libre en Eje 3 Sur de Circuito Interior a Eje 3 Oriente.
2: Clima.
10: 20 grados y continúa lloviendo en varios puntos del Valle de México. 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
2: Son las 8.
1: Con 43 minutos.
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99.3 más pop. Conéctate con Flowers de Miley Cyrus en este martes matcher. Yo soy Jimena Ramírez y ¿qué creen? 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Yo soy Jimena Ramírez, llegó el momento más triste del día de hoy, se quedan con Miguel Miranda. Y voy corriendo, matchers, porque yo creo que ya va a comenzar el concierto de Sam Smith, pero lo veré. Tenía que apagar el micrófono aquí con ustedes y ya voy para el Auditorio Nacional. Arroba Match Radio HQ para todos los detalles y prepárense para ver mis historias llorando con Sam Smith con tremenda voz. Matcher, nos escuchamos mañana misma, ahora mismo canal. Se quedan con buena música, algo de los Black Eyed Peas, Meet Me Halfway, el Match 99.3 más pop. Conéctate. Adiós.

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2: Muy buena noche, bienvenida, bienvenido al programa del día de hoy. ¿Cómo estás? Por acá, Miguel Miranda. Hasta la medianoche, buena música, cultura pop para llevar y las cosas que tienes que saber antes de que termine el día. Tenemos invitaciones para el show de Sam Smith en la Ciudad de México, no te lo puedes perder. Además, las canciones que puedas y quieras poner acá a través del Tollback de Hot Radio, ponte en contacto conmigo, cuéntame cómo te llamas, desde dónde nos estás escuchando y por supuesto cómo quieres que animemos esta noche de martes. 9:02, arrancamos con Stupid Song, Olivia Rodrigo en Match 99.3.

Buenas noches de martes, escuchas Match 99.3 más pop, conéctate con Where You Now. Justin Bieber en colaboración con un proyecto llamado Jack You, que formaba parte, del cual formaba parte Skrillex y Diplo. Una muy buena mancuerna para la música electrónica, sacaron un disco completo con Justin, hicieron cosas bastante interesantes, pero desafortunadamente no volverá a ser. Diplo en un podcast dijo que Skrillex ni siquiera le dirige la palabra. Razones, no las sabemos, no son públicas, pero de que hubo por ahí algún conflicto, lo hubo y Skrillex no quiere saber más de la carrera de Diplo. En fin, vamos con más música, soy Miguel Miranda, te acompaño en vivo hasta la medianoche. Esta colaboración, sí, definitivamente la vamos a ver durante muchos años y ojalá volvamos a escuchar otra canción como esta. Lady Gaga y Bruno Mars con Die With A Smile. 9:11 en Match 99.3, más pop. Conéctate, buen regreso a casa.

0: música de Sabrina Carpenter en Match 99.3 más pop. Conéctate 9 con 18 minutos. 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
10: Hola Matchers, yo soy Fer y seguimos con más.
2: Aviso.
10: Por concierto de Sam Smith en el Auditorio Nacional, consideren afectación vial en Paseo de la Reforma. Utilicen como alternativas Presidente Masaryk, Calzada Chivatito y Periférico.
2: Tráfico lento.
10: En Eje 1 Norte de Metro Angares a Metro Pantitlán, se complica el avance en Insurgentes de Montevideo a Río de los Remedios.
2: Carga que avanza.
10: En Florencia de Chapultepec a Paseo de la Reforma, con carga en semáforos en Fray Servando de San Antonio a Pada Francisco del Paso y Troncoso.
2: Buen avance.
10: Matchers, aprovechen que no hay tráfico en Avenida Central de Metro Musquis hasta Avenida 412. Libre en Avenida Lomas Verdes de vía Adolfo López Mateos a Periférico.
2: Clima.
10: 19 grados. 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
1: 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Son las 9.
0: Con 21 minutos.

Out My Name, música de The Weeknd a las 9:25 minutos en Match 99.3 más pop. Conéctate. 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En dos canciones, invitaciones para los shows de Sam Smith en la Ciudad de México. Vamos con música del nuevo álbum de Ariana Grande, Petal. Hey, that made you love me en Match 99.3. Más pop. Conéctate. Buena noche de martes, 9:26.

93 más pop, conéctate con Empire State of Mind, música de Jay-Z y Alicia Keys a las 9:34 minutos. 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Te dejo con End of Beginning, Joe en Match 99.3.

0: Dark Horse, música de Katy Perry en Match 99.3 Más Pop, conéctate. Arrancamos 40 minutos de música continua que haces a través del Talkback de iHeart Radio a partir de las 9.44. Mándame tus peticiones.
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4: Matchers, que tengan el mejor de los caminos y seguimos con más información.
1: Aviso.
4: Que no se les pase. La fecha límite para realizar la verificación de vehículos con engomado rosa, terminación de placas 7 y 8, es el 30 de septiembre.
1: Tráfico lento.
4: En eje 1 norte de Metro Angares a Metro Pantitlán. Se complica el avance en Insurgentes de Montevideo a Río de los Remedios.
1: Carga que avanza.
4: En Florencia de Chapultepec a Paseo de la Reforma. Con carga en semáforos en Fray Servando de San Antonio a Pada Francisco del Paso y Troncoso.
1: Buen avance.
4: Map Tours, aprovechen que no hay tráfico en Avenida Central de Metro Musquis hasta Avenida 412. Libre en Avenida Lomas Verdes de vía Adolfo López Mateos a Periférico.
1: Clima.
4: El termómetro ya marca 18 grados. 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
1: Son las 9:43.
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0: Arrancamos 40 minutos de música continua solo acá en Match 99.3 Más Pop. Conéctate. 9:44. Soy Miguel Miranda, contigo en vivo hasta la medianoche con estos 40 minutos que tú haces a través del Talkback de iHeart Radio. Descarga tu app oficial, busca el Talkback, mándame mensaje, cuéntame cómo te llamas, desde dónde nos escuchas y qué canción quieres escuchar en esta noche de martes. Saludos a Ulises, también a nuestro querido Luis Soriano que andaba por aquí mandando mensaje. Gracias a Emanuel, también escudería Uber, que quería escuchar algo de Tame Impala. Así que nos vamos a ir con sus peticiones. Esto se llama Loser, Tame Impala en Match 99.3, Más Pop. Conéctate.

0: This Love, música de Maroon 5 en Match 99.3. Más pop, conéctate con esta canción incluida en el álbum que puso en el mapa global a Maroon 5, Songs About Jane. This Love, 9:56. Feliz martes, estamos escuchando 40 minutos de música continua, atendiendo todas y cada una de sus peticiones. Saludos a nuestro querido Saúl, que andaba por acá circulando en las calles de la Ciudad de México. Me dijo que va rumbo a casa desde Ecatepec y vive en Mixcoac, entonces le queda un largo trayecto. Entonces quería escuchar algo de Justin Bieber, así que tus deseos son órdenes. Esto se llama Love Yourself, lo escuchas acá en 40 minutos de música continua, solo en Match 99.3. Más pop, conéctate.
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con Movie to the Sun de Hugo les damos la bienvenida a nuestra segunda hora al aire. Si acabas de llegar, esto es Match 99.3. Soy Miguel Miranda en vivo contigo hasta la medianoche. Buena música, cultura pop para llevar e invitaciones para Sam Smith. Vamos a ir con la segunda dinámica a partir de las 10:30, así que atentos y atentas. Vamos a ir atendiendo peticiones. Teníamos pendiente este clasicazo rompe corazones de nuestra querida Kelly Clarkson. Esto se llama Because of You. A las 10:03 en Match 99.3. Más pop. Conéctate. Buena noche de martes.

Baby Doll, música de Dominic Fike en Match 99.3 más Pop. Conéctate con uno de los actores del cast de Euphoria, que en la última temporada tuvo todas las escenas borradas debido a la inconsistencia para darle coherencia al cierre de una de las series más impactantes de la cultura pop de los últimos años. La música es buenísima, vamos a quedarnos con eso. Y además, quien también incursionó en la industria cinematográfica con James Cameron, ahí nada más, fue Billie Eilish, con quien lanzó en colaboración un concierto en una experiencia inmersiva en 3D. ¡Qué locura! Esto es Birds of a Feather, Billie Eilish en Match 99.3.

0: Música de Billie Eilish, sonando en Match 99.3 más pop. Conéctate con Birds of a Feather. Que tengas un excelente regreso a casa. Buena noche, martes, 10 con 12 minutos. Te acompaño hasta que acabe la noche.
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3: Map Tours, buen camino. Yo soy Fer y seguimos con más información.
4: Aviso.
3: Hay un choque en Zaragoza a la altura del Metro Peñón Viejo con dirección a la Concordia. Tómenlo en cuenta y conduzcan con cuidado.
4: Tráfico lento.
3: En viaducto Río de la Piedad de Río Churubusco a Zaragoza. Vamos poco a poco en Tasqueña de Tlalpan a Canal de Miramontes.
4: Carga que avanza.
3: En Río Mixcoac de Insurgente Sur a Revolución. Con carga en semáforos en Fray Servando de San Antonio Abada Francisco del Paso y Troncoso.
4: Buen avance.
3: Y Mapchurs, aprovechen que no hay tráfico en periférico de Avenida Toluca a San Antonio. Libre en San Antonio Abad de Lucas Alamana Viaducto.
4: Clima.
3: 18 grados y esperamos una mínima de 13. 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

0: Mándanos un mensaje a través del Talkback, el botón del micrófono rojo.
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0: Son las 10.
1: Con 14 minutos.
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That I Used to Know, música de Gochi en colaboración con Kimbra. Qué gran tema. A las 10:18, feliz martes. Pequeño gran detalle. 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Te dejo con So Easy, Olivia Jean en Match 99.3, más pop. Conéctate, buen regreso a casa. 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

When I Was Your Man, música de Bruno Mars a las 10:25 minutos en Match 99.3. Más pop, conéctate. Buena noche, martes. Buen regreso a casa. Saludos a todos los que están trabajando en las calles de la Ciudad de México. Nosotros traemos la pila para que ustedes terminen el día con la mejor actitud. Sam Smith está en la Ciudad de México. 17 y 18 son las fechas que están sucediendo en este momento. Bueno, la de ayer, la de hoy. Pero nos quedan dos más, 20 y 21. Auditorio Nacional, Match 99.3 es la radio que te invita. Así que si quieres asistir, presta mucha atención. Paso número uno para poder participar. Síguenos en redes sociales oficiales, @MatchRadioHQ en Instagram y @MiguelMirandaHM, @MatchRadioHQ y @MiguelMirandaHM. Después abre tu app iHeartRadio, descárgala si no la tienes, es completamente gratis. Busca el botón rojo que tiene un micrófono, presiónalo. Mándame tu nombre completo y la frase Miguel Miranda y Match 99.3 me llevan a Sam Smith. Vamos a escoger el mensaje 5 y 10 que lleguen al Tollback. Mucho éxito. Ganadores al final del programa. Mientras tanto, Houdini, Dua Lipa en Match 99.3, más pop. Conéctate, buen regreso a casa.

0: Escuchas Match 99.3, más pop, conéctate con Hozier, Take Me to Church. A las 10:34, vamos a arrancar 40 minutos de música continua que tú haces a través del Tollback de iHeartRadio. Descarga tu aplicación y cuéntame cómo te llamas, desde dónde nos escuchas y qué canción quieres escuchar en estos 40 minutos. Arrancamos 10:37.
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1: Son las 10:36.
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0: Arrancamos 40 minutos de música continua solo acá en Match 99.3 Más Pop. Conéctate. Buena noche de martes, 18 de agosto 2026, 10:37. A partir de este momento tú tomas el control de esta cabina de radio. Cuéntame a través del Tollback de iHeartRadio cómo te llamas, desde dónde escuchas este programa y qué canciones quieres que suenen en estos 40 minutos de música continua. Saludos a Diana Benítez, saludos a Manuel, a Jime, a Diana, Raúl. Gracias a Toño Hurtado también, que andaba por acá mandando saludos. A Genaro también, que quería escuchar algo de Sarah Larson para este regreso a casa. Así que arrancamos con Midnight Sun.

Escuchas Match 99.3 más pop. Conéctate con Ariana Grande One Last Time a las 10:46. Muy activa nuestra querida Ariana con Petal. Su último álbum que salió el fin de semana pasado. ¿Ya lo escucharon? Nada mal. No es cierto, salió hace como un par de semanas. Estuvo bueno, la verdad. Creo que es una de las cosas que se le agradece a Ariana Grande, que dijo que se va a dar un break por salud mental. Bien hecho. También quien se dio un break por salud mental y como que sigue en ese look todavía es Britney Spears, la artista que vamos a escuchar a continuación, que grabó una canción buenísima por ahí del 2004, que vamos a escuchar a continuación, que nos pedía por acá Wendy. Este track es bastante interesante porque, bueno, ya sabes, la industria del pop es como, pues, muy negociable. A veces las canciones incluso no las componen los mismos intérpretes, son más bien como trabajos que hacen escritores, productores y demás, y las ofrecen, como a ver quién da más o a ver a quién le queda. A veces un productor hace 5 canciones y dice, bueno, esta tal vez la podría cantar Ariana Grande, esta otra Robbie Williams, esta Bruno Mars, se las voy a ofrecer. Chicle y pega. Bueno, ahí es un negocio ganar-ganar porque puede ser un éxito tanto para el artista como para el productor en términos de regalías. En el 2004, justamente, le dieron a Britney Spears la oportunidad de grabar una canción que, fíjense, había rechazado Janet Jackson y Kylie Minogue. Imagínense cómo hubiera sonado esto en voz de una de estas dos artistas. Yo creo que no le hubiera quedado tan bien como a Britney, pero excelente decisión de su equipo de producción agarrarla y lanzarla como la conocemos. Toxic Match 99.3, más pop. Conéctate.

Second Field de Robbie Williams, una canción estrenada en 2002, parte de su quinto disco, un éxito rotundo. ¿Por qué? Por la honestidad que aborda Robbie Williams, una persona que siempre ha sido sarcástica, un poco ácida, con humor negro, pero que en este tema hasta cierto punto habló de lo vacío que se sentía, de la búsqueda también de ese amor verdadero que todos, inconsciente o conscientemente, vamos buscando por la vida. Pero no solamente ese amor por alguien más, sino ese amor hacia uno mismo, incluso. Que también años después se vio reflejada en la película autobiográfica que produjo llamada Better Man. Todo está ligado y al final del día nos vamos encontrando con diferentes facetas de nuestra vida conforme vamos creciendo, y Robbie Williams las ha aceptado de manera constante. Apenas hace unos días se reveló que fue diagnosticado con espectro autista y dijo que pues eso explicaba muchas cosas, formas de vivir, formas de pensar, decisiones y demás. Nunca es tarde para ir reconociéndonos y trabajando esas cosas, aceptando también las condiciones con las que nacemos y construyendo a partir de eso una vida mejor. No sé qué opines. Con esto te damos la bienvenida a nuestra última hora al aire. Miguel Miranda contigo en vivo hasta la medianoche. Dracula, Tame Impala en Match 99.3.

Avril Lavigne con Match 99.3 Más Pop, conéctate, 11:11. Buenas noches de martes, Miguel Miranda contigo en vivo hasta la medianoche. Acabamos de escuchar una canción que se lanzó en 2002 como parte del álbum debut de Avril Lavigne llamado Let's Go, que trae muy buenas canciones. Una de mis favoritas, Losing Grip, es buenísima. Skater Boy, obviamente, y Complicated, que también son de los sencillos más relevantes. Avril Lavigne, pues, escribió esta canción basada en experiencias con conocidos y gente a su alrededor que se comportaba de una manera muy falsa, y creo que eso no cambia con el paso de los años, y más una Avril Lavigne que tenía 17 años, en donde apenas estás descubriendo el mundo, en donde te das cuenta que no todo es como lo que ves en las películas, que la gente tiene doble cara, que muchas veces se van a juntar contigo o te van a hablar con base en tus preferencias o en lo que pueden obtener de ti. Eso ya conforme uno va creciendo pues se va eliminando un poquito, pero vaya que Avril Lavigne conectó bastante con una generación hablando de estos temas. Y quien también ha conectado mucho con esta conversación cercana, con cómo es sentirse al crecer, con las desilusiones amorosas y demás, es Taylor Swift. También es una de las claves del éxito del storytelling al escribir canciones. Te dejo con esta canción llamada I Knew It, I Knew You, a las 11:03 en Match 99.3. Más Pop. Conéctate. Excelente regreso a casa.

Estás en Match 99.3 más pop. Conéctate con Espresso de Sabrina Carpenter a las 11 con 18 minutos. Miguel Miranda contigo en vivo hasta la medianoche. Buen martes. Excelente regreso a casa o jornada laboral nocturna. Vamos a platicar un poco de Sabrina Carpenter porque a mí me encanta ahondar en este tema porque, híjole, muchas veces todos, tú que estás escuchando este programa, yo, tus papás, tus tíos, si tienes hijos, tus hijas, siempre tendemos a lidiar con la frustración. Nos rendimos muy rápido. A la primera no nos salen las cosas y decimos adiós. A la segunda, ay no, qué flojera, ¿no? A la tercera, ay, menos, ¿no? Bueno, Sabrina Carpenter lanzó Espresso después de muchos años de carrera. Inició en el 2014 con un sencillo Can't Blame a Girl for Crying, que miren, es un mensaje bastante padre. No puedes culpar a una mujer por intentarlo. Y muchos años después, de 2014 a 2025, Espresso, su sencillo número 22, el sencillo que la catapultó a la fama global. Después de 22 sencillos, imagínense lo que eso representa. 22 campañas de lanzamiento, 22 campañas de mediano a nulo éxito, 22 campañas en donde Sabrina Carpenter no se rindió. Hasta que con Espresso, este sencillo que acaba más o menos de lanzar en los últimos años, la puso en el panorama global. Y todo el mundo se dio cuenta que Sabrina Carpenter desde 2014 llevaba haciendo cosas impresionantes. Así que si hoy tienes en mente un plan o lo estás ejecutando y a veces no sale como esperas, piensa en que tarde o temprano todo tiene su recompensa. Chandelier, CN Match 99.3, más pop. Conéctate. Buen regreso a casa.

0: Chandelier, música de 100, Match 99.3, más pop. Conéctate, Miguel Miranda, contigo al aire en vivo hasta la medianoche. Vamos con invitaciones para el show de Sam Smith en la Ciudad de México. No te quedes fuera.
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6: Buen camino, Matchers. Yo soy Fer y empezamos con la última hora de información vial.
7: Aviso.
6: Hasta el 23 de agosto se realiza la revisión anual por obras en la línea 1 del Cablebus. Unidades de RTP brindan apoyo gratuito a los usuarios.
7: Tráfico lento.
6: En Zaragoza, de Avenida Guelatao hasta Amador Salazar.
7: Carga que avanza.
6: En Boulevard Picacho Ajusco, de Periférico a Tecal. Con ligera carga en viaducto Miguel Alemán de Monterrey a Tlalpan.
7: Buen avance.
6: Y Matchers, aprovechen que no hay tráfico en Avenida Juárez, de Luis Moya a Eje Central. Fluido en Avenida Patriotismo de Río Mixcuaca, Puente de la Morena. Y sin complicaciones en La Viga, de Ermita Iztapalapa a Río Churubusco.
7: Clima.
6: 16 grados y esperamos una mínima de 13. 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

Escuchas Match 99.3 más pop, conéctate con Stupid Song, música de Olivia Rodrigo. Una de esas canciones increíbles para toda esa gente que se encuentra enamorado, enamorada. 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Te dejo con Paparazzi, Lady Gaga en Match 99.3, más pop. Conéctate. ¡Woo!

Beautiful Things, música de Benson Boone en Match 99.3 más pop. Conéctate a las 11:37. 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Antes de la medianoche vamos con ganadores. Vamos con Time of Our Lives, Pitbull y Niño en Match 99.3. Más pop. Conéctate.

0: Stupid Demon, música de Justin Bieber en Match 99.3 Más Pop. Conéctate antes de la medianoche, ganadores de invitaciones para Sam Smith en la Ciudad de México.
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4: Mapchers, yo soy Fer y para mí fue un gusto acompañar su camino. Me despido con esta última información vial.
1: Aviso.
4: Mañana no circulan los autos con holograma 1 y 2 de verificación con engomado rojo, terminación de placas 3 y 4.
1: Buen avance.
4: En Doctor Vértiz, de Doctor Río de la Loza a Eje 3 Sur. Libre en Avenida Juárez, de Luis Moya a Eje Central. Fluido en Barranca del Muerto, de Periférico a Río Miscuac. Sin complicaciones en Tlalpan, de Eje 4 Sur a Río Churubusco. Y aprovechen que tampoco hay tráfico en Congreso de la Unión, de Viaducto Río de la Piedad a Fray Servando.
1: Clima.
4: 16 grados. Para mañana esperamos una temperatura máxima de 24 grados y una mínima de 14, con 50% de posibilidad de lluvia. Así que, Matchers, no olviden sus paraguas. 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
2: Queridos matchers, ha llegado el momento de despedir el programa de este martes. Gracias por dejarme hacerte compañía. Soy Miguel Miranda, estoy contigo de lunes a viernes de 9 a 12. Felicidades a Lely Ramírez, Jorge Sandoval, Mariana Espino, Luz Fernández y a Mayrani Lozano. Ya están dentro de Sam Smith, cortesía de Match 99.3. Mañana vuelvo con más invitaciones, no te las pierdas y además, muy buena música. Conduce con precaución, llega con bien a tu destino y si estás trabajando, excelente jornada laboral. Soy Miguel Miranda. Hasta mañana.

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3: ¿Cómo están, Matchers? Espero que muy bien. Estamos arrancando ya esta mañana, mitad de semana, 19 de agosto. Ya cada vez se está despidiendo este mes y nosotros acompañándote con las mejores exclusivas, porque en esta hora te voy a decir cómo puedes participar por invitaciones para el concierto de Moenia, que será el próximo 24 de septiembre en el Palacio de los Deportes. Soy Edson Aguirre. Gracias, Alberto Almendares en la producción, Rafael Santiago en los controles, la Miciela en la playa con la chancla bien atorada en la arena, pero nosotros aquí acompañándote con muy buena música, así que mil gracias y aquí comenzamos. Buenos días.
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¿Qué rolón este? ¿A poco no? Sonando a través de Match 99.3, más pop, conéctate con el Match Morning. Este Rihanna se llama Love on the Brain. Híjole, yo tengo una cuestión con Rihanna porque no sé si me gusta más la Rihanna de las baladas o la Rihanna que nos pone a bailar y la fiestera. Es que, ¿no lo han visto que Rihanna es como esta artista que siempre trae buena actitud, pero como mucha onda, así como de ¿qué onda? Sí. Aparte me encantó porque se volvieron virales imágenes de Rihanna en el carnaval de Barbados y ella ya embarazada, pero echando fiesta todavía, pasándola bien, bailando con toda su familia y además muy cercana a su gente. Eso está padrísimo porque estamos hablando de una de las artistas más importantes de la industria musical y además una de las artistas más caras, de miles de millones de dólares, y ella como todas las personas disfrutando de un Ken carnaval. Y vámonos ahora también con otra artista match que miren, le encanta la fiestecita. Ella es Taylor Swift, esto se llama The Fate of Ophelia. Soy Edson Aguirre a través de Match 99.3, más pop, conéctate con el Match Morning.

Para todo el club de los madrugadores, gracias por estar conectados con el Match Morning de Match 93.3 Más Pop. Conéctate con The Weeknd. Esto se llama Blinding Lights, una rola que nos habla sobre estar perdido en medio de la noche y descubrir que la única persona que puede hacerte sentir bien es aquella que estás extrañando. ¡Ándale! Este y más info de tus artistas Match favoritos con las Match News. Soy Edson Aguirre, Matchers, y bueno, mi Taylor Swift rumbo a los Grammy 2027, su temporada favorita. Y es que bueno, la competencia todavía no está definida porque las nominaciones oficiales aún no se anuncian. Sin embargo, aparece entre las grandes favoritas de la próxima temporada de premios que se llevará a cabo el próximo 7 de febrero en el 2027. Otra favorita es Ariana Grande, porque aparece nuevamente entre las grandes figuras que podrían llegar fuertes a la temporada de premios 2027 gracias a su proyecto Petal, que es lo que tenemos de fondo y que la neta suena espectacular. Lo interesante aquí es que Ariana no solamente está siendo mencionada por su música, sino por su carrera en cine y televisión, que también, bueno, ha mantenido su nombre en el centro de la cultura pop. Y quien también ya se está perfilando para llegar a la Ciudad de México es Bruno Mars, que bueno, llegará en el mes de diciembre y sabemos que van a ser, híjole, los conciertos del cierre del año, donde todo el mundo va a tener muchísimo FOMO. Lo interesante es que Bruno Mars regresa al estadio GNP Seguros, porque si ustedes se acuerdan, fue él mismo quien inauguró este gran recinto que ahora es mencionado a nivel mundial como uno de los escenarios más importantes y que, bueno, ha albergado artistas internacionales y sobre todo nos ha regalado momentos bien bonitos en los conciertos, ¿a poco no? Vamos a escuchar a Bruno Mars. Esto se llama Treasure en Match 99.3 Más.

Y para todo el club de los madrugadores, a través de Match 99.3 Más Pop, conéctate con el Match Morning. Es Ariana Grande, se llama Hate That Made You Love Me. Y oye, Matchers, me encanta saludar a esta hora de la mañana a todos los Matchers Fit, a todos los que ya entrenaron, a todos los que van rumbo al entrenamiento. Porque podrían decir, ay, ¿quién va a andar saliendo ya a esta hora de entrenar? Pero ya me enteré que hay muchos que a las 4 de la mañana le andan pegando al gym para poder tener el día libre, llegar puntuales a la chamba, bien entrenados y bien desayunados. Así que muchísimas gracias a todos los que se conectan. Saludamos a Claudia Nasa Roch. Qué bueno, Clau, también miren, madrugadora, pero Matcher Fit. Yo no sé si podría yo entrenar a esta hora. O sea, sí estoy cargado de energía, sí me siento ya despierto. Pero así que me digas, ¿qué ganas tengo de cargar una pesa ahorita? Más al rato mejor, ya después de la hora de la comida. Vámonos con más música y toca el turno de Dua Lipa y Calvin Harris. Esto que ya suena se llama One Kiss y tú lo escuchas a través de Match 99.3 Más Pop. Conéctate con el Match Morning.

Gracias por escuchar Match 99.3 Más Pop. Conéctate con Manchild. Es Sabrina Carpenter, lo que suena para todo el club de los madrugadores. Oigan, chismecito fresco, soy Edson. Y como ven que este fin de semana se filtraron algunas fotografías de Sabrina Carpenter en una fiesta. En esa misma fiesta estaba Taylor Swift, estaba Jack Antonoff, y todo el mundo decía, pues, ¿de quién fue la fiesta? O sea, porque se veía que estaban ahí con copita en mano y además pasándola muy bien. Pues se trataba de una boda de Ollie Jacobs y Laura Sisk, que son dos ingenieros de grabación muy vinculados a la industria musical. Ellos se casaron y entonces como invitados pues tuvieron a Sabrina Carpenter, a Taylor Swift y a muchos famosos más. Lo que llamaba mucho la atención es que hay una foto donde Sabrina como que voltea con Jack Antonoff y se ven sorprendidos, pero así como de ¿qué? Entonces todo el mundo dice que era porque vieron a Taylor Swift entrar a la fiesta, pero además la vieron con el cabello corto. Entonces su reacción fue de se cortó el cabello, pero se ve bien. O sea, es que uno ve una fotografía y podría interpretar mil historias, pero esa es de las fotos más virales de este fin de semana, protagonizadas por Sabrina Carpenter. Soy Edson Aguirre, Matchers. Vámonos con más música. Muy buenos días y gracias por estar bien conectados. Vámonos ahora con Lana del Rey. Se llama Summertime Sadness en Match 99.3 Más Pop. Conéctate con el Match Morning.

0: 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Esto suena a través de Match 99.3, Más Pop, conéctate con el Match Morning. Ese fan se llama We Are Young. ¿Qué onda? Nos vamos al concierto de Moenia, que será el próximo 24 de septiembre en el Palacio de los Deportes. Nosotros tenemos tus invitaciones, así que a las 5 de la mañana con 55 minutos te voy a decir cómo. Soy Edson, a través del Match Morning de Match 99.3, Más Pop, conéctate.
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2: Son las 5.
1: Con 46 minutos. 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

para todo el club de los madrugadores a través de Match 93 Más Pop. Conéctate. Es esta canción, se llama My Body Isn't Ready. Es de Somber. ¡Qué rolón! ¿A poco no? Me encanta que desde bien temprano ya andamos bien intensos. Escucha esto, súbele. ¡Qué bonito! Me encanta. Y sobre todo me encanta llevarte a los mejores eventos. 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Vámonos con Benson Boone, Beautiful Things, en Match 93 Más Pop. Conéctate con el Match Morning.

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1: Son las 5.
0: Con 58 minutos.

Este es el verano, Match. ¿Cómo te encuentras en esta mañana? Muy bien, con tráfico, sin tráfico. Híjole, yo tengo la teoría de que, bueno, como muchos van regresando a la universidad, a la prepa, poco a poco, ya las calles de la CDMX se van llenando, así que hay que tomar precauciones. Soy Edson Aguirre, te acompaño hasta las 11 de la mañana y bien pendiente porque en esta hora te voy a decir cómo te puedes lanzar al concierto de Alejandro Sanz que se presenta el 10 de octubre en el Estadio GNP Seguros. Aquí tenemos tus invitaciones y obvio la mejor música para ti. Eso sí, síguenos en TikTok en @matchmxfm y @EdsonAguirre. Muy buenos días, aquí la música no para.

Este es el Match Morning de Match 99.3 Más Pop. Conéctate con Empire of the Sun. Se llama We Are the People. Y oye, Matchers, hay algo que se volvió bien viral y que me llamó muchísimo la atención. Y es que, bueno, en la vida necesitamos tres pasatiempos para fortalecer diferentes áreas de nuestra vida. Soy Edson Aguirre y ahí te va. Tenemos que tener un hobby para la mente. Algo que nos haga aprender, pensar o desarrollar alguna habilidad. Por ejemplo, el leer puede ser un hobby, aprender un idioma, cocinar también nos ayuda muchísimo. Otro pasatiempo recomendable que tenemos que tener es un hobby para el cuerpo. Algo que nos implique movimiento y bienestar físico, como por ejemplo ir al gym o a lo mejor meternos a clases de natación. Eso es buenísimo, nos puede entretener y además tenemos un beneficio en el cuerpo. Y también otro pasatiempo que sí o sí podemos tener es un hobby para la creatividad o para el alma. Algo que nos haga simplemente, pues, pasar el tiempo, pero que sea una actividad. Por ejemplo, tomar clases de pintura, la fotografía, la música o la jardinería. Sabemos que ser señora de las plantas no implica ninguna edad. O sea, desde tus 20s ya puedes ser señora de las plantas con algunas plantitas que puedas tener en tu cuarto y hablarles, tenerlas con vida. Pues nos puede ayudar muchísimo y puede ser un hobby que nos pueda detonar creatividad, para que después a lo mejor podamos resolver problemas que se presenten en la vida y sepamos cómo salir de esa situación. Para eso también sirve la creatividad. Ahora yo te pregunto a ti, ¿cuál es ese hobby que dices, ese sí lo tengo en este checklist? ¿O te falta alguno? ¿Por qué no lo complementas? Soy Edson Aguirre y nos vamos con más música. Toca el turno de JB, Justin Bieber. Esto es con Nicki Minaj. Se llama Beauty and a Beat a través de Match 99.3 Más Pop. Conéctate con el Match More.

0: Match 99.3 más pop, conéctate con el Match Morning. Esa no, Billie Eilish. Esa no. Porque me acuerdo de aquella traición. Se llama Wildflower. Oye, si tú andas con el corazón partido, ¿qué crees? Tenemos para ti invitaciones para el concierto de Alejandro Sanz, que se presenta el 10 de octubre en el Estadio GNP Seguros. A las 6 de la mañana con 24, te voy a decir cómo puedes ganar. Soy Edson, a través de Match 99.3, más pop, conéctate con el Match Morning.
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4: Hola, ¿qué tal? Es un gusto para mí acompañarte.
2: Aviso.
4: Hoy no circulan los autos que tengan holograma 1 y 2 de verificación con engomado rojo, terminación de placas 3 y 4. Además, hasta el 23 de agosto se realiza la revisión anual debido a obras en la línea 1 del cablebús. Así que unidades de RTP brindarán apoyo gratuito a los usuarios para que lo tomen en cuenta.
2: Buen avance.
4: Tenemos el avance libre en la autopista México-Toluca de Avenida Arteaga y Salazar a prolongación Paseo de la Reforma. En Avenida Canal de Tezontle avanzamos bien de Francisco del Paso y Troncoso al circuito interior. En Avenida Doctor Vértiz avanzamos bien de Doctor Río de la Loza al eje 3 Sur.
2: Clima.
4: La temperatura 13 grados y esperamos una máxima de 24 para esta tarde. 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
1: 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Son las 6:21.
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Y así suena el verano match a través del Match Morning de Match 99.3 Más Pop. Conéctate con Martin Solving. Se llama Hello. Esto me gusta porque no sé por qué siento que ahí es un aplauso. Así cada vez que lo escuchan así. Bueno, ustedes saben dónde va el aplauso. 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Mientras, nos vamos con esto que es de Tame Impala, se llama Drácula. Para arrancar bien esta mitad de semana a través de Match 99.3 Más Pop, conéctate. Soy Edson Aguirre, aquí en el Match Morning.

Y así suena el Match Morning de Match 99.3 más Pop. Conéctate con Katy Perry, se llama Teenage Dream. Lo que suena en este momento a las 6:35, miércoles 19 de agosto. Y hoy es un día muy especial, Matchers, porque bueno, a las 10:00 tendremos un Takeover Match, porque tendremos al streamer y creador de contenido Cry. Soy Edson Aguirre. Y oigan, qué emoción. La neta, porque me encanta que esta cabina se llene de invitados y sobre todo que nos acerquemos pues a esas personalidades que tú sigues en todo el internet. Y Cry, bueno, con más de 10 años creando contenido, con más de 15 millones de seguidores en sus redes sociales, con cientos de millones de visualizaciones en Kitsch, en Twitch, en YouTube, en TikTok. Y bueno, siendo pues un creador de contenido, tengo tantas preguntas porque, híjole, es bien interesante cómo es su vida, cómo es su día a día. Y lo mejor de todo es que tú también puedes hacer tus preguntas. Así que si tú te quieres unir a la conversación, deja tus preguntas en el talkback de nuestra aplicación oficial y gratuita iHeartRadio. Recuerda muy bien, en el buscador ponle Match 99.3, junto al icono de play vas a encontrar un micrófono y por ahí puedes dejar tus preguntas para Cry. Y además, ¿qué crees? Tendremos un TikTok Live, así que a las 10:00 prendemos el live en TikTok. Conéctate con nosotros en @matchmxfm para que, bueno, puedas checar cómo se vive este Takeover Match con Cry, que llegará a la cabina a las 10:00, ¿eh? Así que recuerda muy bien, en TikTok vamos a prender el live a las 10:00 en @matchmxfm. Y obviamente tú también puedes hacer tus preguntas aquí al aire, porque pues queremos saber qué onda con Cry. Todo lo que pues nos tiene que contar aquí desde la cabina del Match Morning. ¡Qué emoción! Así que, Matchers, bien pendientes. Vámonos con esto que ya suena. Es de The Weeknd. Se llama Save Your Tears. Y ya suena a través de Match 99.3 más Pop. Conéctate escuchando el Match Morning.

0: Esto que suena es de Dominic Fike y suena a través de Match 99.3 Más Pop. Conéctate con el Match Morning. Se llama Baby Doll. Oye, a las 6 de la mañana con 58 minutos te voy a presentar una canción que, bueno, seguramente muchos nos hemos identificado en algún momento en la vida cuando dices, ok, todo está correcto, voy muy bien con mi ritmo de vida, pero necesito un amor auténtico. ¿Te ha pasado? Bueno, te la voy a presentar a las 6:58. Soy Edson Aguirre en Match 99.3. Más Pop, conéctate con el Match Morning.
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10: Hola, ¿qué tal? Es un gusto para mí acompañarte y traerte más información de las calles.
2: Aviso.
10: Te comento que la línea 2 del Mexicable tiene un horario de servicio de lunes a viernes de 5 de la mañana a 11 de la noche, los sábados de 6 de la mañana a 11 de la noche y los domingos de 7 de la mañana a 11 de la noche.
2: Tráfico lento.
10: Te platico que ya tenemos tráfico en la autopista México-Querétaro de Avenida Huehuetoca hasta Camino a Tepalcapa.
2: Buen avance.
10: En Avenida Doctor Vértiz avanzamos bien de Doctor Río de la Loza al Eje 3 Sur.
2: Clima.
10: La temperatura está en los 13 grados y esperamos una máxima de 24 para esta tarde. Y además tenemos un 60% de probabilidad de lluvia para esta noche. 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
1: 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Son las 6.
0: Con 46 minutos.
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6: Espero que muy bien, espero que te encuentres de maravilla en esta mitad de semana, 19 de agosto, porque a las 10 de la mañana el creador de contenido y streamer Cry llegará a hacer un takeover a la cabina del Match Morning. Soy Edson Aguirre, contigo hasta las 11 de la mañana. ¿Y qué onda? ¿Te gustaría hacerle una pregunta? Vela dejando en el talkback de nuestra aplicación oficial y gratuita iHeartRadio. Recuerda muy bien, descárgala gratis desde radiodigital.mx en tu celular o tablet. Y eso sí, prendemos live en TikTok a las 10 de la mañana en @matchmx. XFM, muy buenos días.

así suena el Match Morning The Match 99.3 Más Pop. Conéctate con Ariana Grande, se llama Petal, porque ella dice en esta canción que sí, muchas veces nos pueden arrancar como justo lo hacemos con los pétalos de una flor, pero después podemos renacer más fuertes, incluso más bonitos. 6:56 y a continuación te voy a presentar una rola que nos habla acerca de esa necesidad de poder vincularnos y conectarnos con alguien muy especial. Soy Edson Aguirre, pero antes de presentarte esto, yo tengo una pregunta para ti. ¿No te ha pasado que de repente tu vida, pues sí, va muy bien? O sea, vas a la universidad, vas a la escuela, vas al trabajo, tienes amigos, tienes un buen ambiente laboral, la pasas muy bien en tu día a día, con tu familia, con todo lo que te rodea. Pero de repente dices, híjole, me gustaría enamorarme. Me gustaría poder encontrar a esa persona que se pueda sumar a todo lo bonito que me está pasando. Bueno, pues esta canción habla precisamente de eso, de encontrar a alguien que nos dé ese choque emocional y que puedas agarrarla de la mano y decir, qué bonito es la vida y gracias por estar aquí. ¡Ay, qué bonito! Ya me dieron ganas de enamorarme otra vez. Y otra, ay, no es cierto. 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Mira, una vez dentro de nuestra aplicación, busca Match, identifica el micrófono junto al icono de Play y por ahí puedes pedir todas las canciones que tú quieras y aquí las vamos a presentar. Mientras, vámonos con Robbie Williams y la canción que te estaba hablando es Feel. Y ya es

Hay un estudio que revela que gastar dinero en tu hermano puede aumentar tu propia felicidad. Ay, sí. Soy Edson Aguirre. Y es que, híjole, miren, yo como hermano mayor, muchas veces ves a tus hermanos y dices, ¿yo qué voy a andar gastando en este? Si todavía sigue aquí viviendo con mis papás. Pero este estudio está bien interesante porque dice que cuando tú das, cuando eres generoso y sobre todo con las personas que te rodean y que tienes un vínculo muy especial, el regalo sí es para la otra persona, pero en realidad la emoción, la vibra, la energía y todo lo que genera el poder sorprender a alguien que tanto quieres, híjole, te da un choque de bienestar y que además te da tranquilidad. Si a lo mejor y andas súper estresado, si a lo mejor andas, mira, sobrepensando muchísimas cosas, neta, el sorprender y el dar a alguien, y ponle tú a tu hermano, pero también puede ser a tus amigos, también puede ser algún compañero de trabajo que tengas como ahí una conexión muy fuerte. Además, dicen que el vínculo se refuerza cuando tú sorprendes. ¿Tú lo confirmas? Tú dices, yo la neta sí. Híjole, yo por más que volví a mi hermano menor, la neta lo amo y me encanta darle regalos. A él le gustan muchísimo los tenis. Y de vez en cuando llego y así de, mira, aquí están. Y de tu talla, del 7.5. Vámonos con más música y lo que sigue es de Bob Sinclair. Se llama World Hold On en Match 99.3. Más pop, conéctate con el Match Morning.

El Mac Morning de Match 99.3 más pop, conéctate con Bruno Mars. Se llama I Just Might. Qué bueno, Brunito Mars, de los consentidos y además de los que se perfilan a ser de los nominados a los premios Grammy 2027. De hecho, el próximo año arranca fuerte la temporada de premios y Bruno Mars es uno de los favoritos, ya veremos. Pero eso sí, yo te quiero invitar a que estés muy al pendiente porque hoy tendremos un Takeover Match y además tendremos de visita aquí en la cabina del Match Morning al streamer y creador de contenido Cry. Así es, soy Edson Aguirre y la neta estamos bien emocionados porque Cry va a venir aquí a la cabina del Match Morning. Tendremos un TikTok Live, así que lo vamos a prender en @matchmxfm para que te conectes y puedas ver también el detrás de lo que sucede al aire, porque vamos a estar transmitiendo aquí por el FM, vamos a estar bien conectados en nuestra aplicación oficial y gratuita iHeartRadio, pero además estaremos en TikTok Live para que, bueno, tú también puedas saber qué onda con Cry, porque tenemos un chorro de preguntas y si tú quieres sumar una pregunta más, lo puedes hacer en el chatback de nuestra aplicación oficial y gratuita iHeartRadio, así que descárgala gratis en tu celular o tablet desde radiodigital.mx, busca Match, identifica el micrófono y por ahí ve dejando tus preguntas para este español streamer y creador de contenido que acumula ya más de 10 millones de seguidores en todas sus plataformas y a partir de las 10 de la mañana tendremos a Cry de visita aquí en la cabina del Match Morning. Esto que ya suena es de Kendrick Lamar y SZA, se llama Luther, en Match 99.3. Más pop, conéctate con el Match Morning.

Esta se llama Luther y aquí las exclusivas no paran. Y a las 7 de la mañana con 27 minutos te voy a decir cómo te puedes lanzar al concierto de Moenia que llega el 24 de septiembre al Palacio de los Deportes. ¿Quieres ir? Bueno, yo te digo cómo puedes participar. Soy Edson Aguirre en el Match Morning de Match 99.3 más Pop. Conéctate.

0: Hola, ¿qué tal? Es un gusto para mí acompañarte y traerte más información de las calles.
1: Aviso.
0: Luego de un incendio, sigue labor de servicios de emergencia en Fray Servando Teresa de Mier a la altura de Eje Central. Esto en la Alcaldía Cuauhtémoc para que mejor eviten la zona.
1: Tráfico lento.
0: Tenemos Avenida 608 con intensa carga de Avenida 412 a Río Consulado. Está lento también en la autopista México-Pachuca desde El Vigilante hasta Periférico Río de los Remedios.
1: Carga que avanza.
0: En Avenida Guelatao tenemos algo de carga entre la calzada Ignacio Zaragoza y el eje 6 Sur.
1: Buen avance.
0: Tenemos el avance libre en la autopista Peñón Texcoco del periférico hasta llegar al circuito exterior mexiquense.
1: Clima.
0: La temperatura 14 grados y esperamos una máxima de 24 para esta tarde y tenemos un 60% de probabilidad de lluvia por la noche. 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
0: 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Son las 7.
1: Con 21 minutos.
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Match 99.3, más pop, conéctate con el Match Morning. Ella es Rihanna, se llama Umbrella, y se rumora fuertemente que, bueno, Rihanna ya está chambeando en su nuevo álbum después de casi 10 años de, híjole, no darnos música nueva. Yo me pregunto, ¿una nueva era musical de Rihanna cómo sonará en este 2026, 2027 o hasta el 2028 cuando saque nuevo álbum? Híjole, podría ser muy interesante, así que ya estamos a la espera. Eso sí, te queremos llevar al concierto de Moenia, que será el próximo 24 de septiembre y se van a presentar en el Palacio de los Deportes. Soy Edson Aguirre. Y bueno, Moenia es el plan perfecto para que vayas a vivir una gran experiencia. Sobre todo, mira, con la música, que para algunos puede ser un choque de nostalgia. Para otros puede ser una nueva experiencia de la música electrónica. Sí, con las vibras noventeras, dos mileras, y además con los sintetizadores, la luz, el escenario y todo lo que tiene preparado Moenia para ti. 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Soy Edson Aguirre y esto que ya suena es de Alex Warren, se llama Fever Dream y ya suena a través de Match 99.3, más pop, conéctate con el Match Morning.

Match 99.3, más pop, conéctate con Jason Derulo. Se llama One to Want Me, lo que suena en esta mitad de semana. Oye, ¿a ti te ha pasado esa sensación de esto ya lo viví? Yo ya estuve aquí, esto ya pasó. ¿Has tenido un déjà vu? Soy Edson Aguirre y es que, híjole, la ciencia ya habló. Y por más que tú te sientas como una sensación rara, lo podría decir. O sea, porque tú puedes estar platicando con un amigo y decir, ah, caray, esto ya lo viví. Y ya sé qué va a pasar. Porque muchas veces es como anticiparnos, ¿no? Así de, ahorita va a entrar mi tía y nos va a ofrecer pastel. Pero, ¿tú sabías que en realidad esa sensación o esa situación probablemente pues no es un recuerdo real? Probablemente no hayamos vivido ya esa situación, sino es nuestro cerebro reconociendo algo familiar y haciéndote sentir que ya lo viviste. Porque pues obvio, estás con tu amiga, obvio, estás en la casa de tu tía. Lo más probable es que entre y te diga, ¿quieres pastel? Pero tú digas, no, es que esto ya lo viví. A mí me pasa bien seguido. Y muchas veces es así de, ok, me voy a dejar de sorprender y no voy a anticipar lo que va a pasar. Aunque muchas veces pasa lo que ya pensé. ¡Qué raro funciona el cerebro!, ¿no? Yo siento que es medio tramposo y medio mañoso. Pero bueno, pues es la magia de la vida. Tú déjate sorprender. Y si tú crees que el déjà vu es algo que ya viviste en otras vidas, se vale. ¿Por qué no? Porque muchas veces decimos, no, es que yo soy brujo. Y yo ya sé lo que va a pasar. Y lo que va a pasar a continuación es que va a sonar Justin Bieber. Ah, ¿verdad? Esto es Daisy's en Match 99.3, más pop, conéctate con el Match Morning.

0: Match 99.3, más pop, conéctate con Taylor Swift, una artista match. Esto se llama I Knew It, I Knew You. Otra favorita para la próxima temporada de premios 2027. La favorita de Taylor, los premios Grammy. ¿Será que el próximo año salga como nominada? Híjole, ya lo descubriremos. Pero además vamos a descubrir qué hay detrás del primer número uno de Sabrina Carpenter. ¿Quién está detrás de esta canción que todos conocemos que se llama Espresso? ¿Quién la produjo? Y además, ¿de dónde viene la inspiración? A las 7 de la mañana con 52 minutos te voy a contar todos los detalles. Soy Edson Aguirre en el Match Morning, The Match 99.3 más pop. ¡Conéctate!
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3: Hola, ¿qué tal? Es un gusto para mí acompañarte y traerte más información de las calles.
2: Aviso.
3: Déjame platicarte que se implementan carriles reversibles en Doctor Río de la Loza y su continuación Fray Servando Teresa de Mier, de Topacio a Doctor Vértiz hasta las 9 de la mañana.
2: Tráfico lento.
3: Hay que salir con tiempo. Tenemos Avenida Lomas Verdes con intensa carga de Boulevard San Mateo al periférico. Tenemos Ingenieros Militares con intensa carga de Metro Cuatro Caminos y hasta llegar a Rodolfo Gaona.
2: Carga que avanza.
3: Un poquito de carga en Avenida Instituto Politécnico Nacional desde Montevideo y hasta llegar a Poniente 112.
2: Buen avance.
3: Está libre sobre Avenida Central Carlos Jan González de Avenida 412 y hasta Río de los Remedios.
2: Clima.
3: La temperatura 14 grados y esperamos una máxima de 24. 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
1: 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Son las 7.
2: Con 46 minutos.
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1: Gracias por estar bien conectado, conectada en esta mañana, mitad de semana y además un día muy especial porque en el marco del Mace Gamer Match, ¿qué crees? Tendremos al streamer y creador de contenido Cry, llegará aquí a la cabina del Match Morning y además tendremos un takeover con él, así que no te lo pierdas a partir de las 10 de la mañana. Soy Edson Aguirre y eso sí, vamos a aprender TikTok Live a las 10 de la mañana para que te conectes en @matchmxfm. Además, en esta hora te voy a decir cómo te puedes ganar el primer EP de los Santos Bravos autografiado, así es, el Dual, así que mantente muy al pendiente. Buenos días.

Aquí en el Match Morning de Match 99.3 Más Pop, conéctate con Temi Pala, se llama Loser. Momento de escuchar las noticias más importantes de tus artistas Match favoritos con las Match News. Soy Edson Aguirre, Matchers, y Madonna encabeza las nominaciones de los MTV Video Music Awards 2026 con 11 nominaciones. Así es, la reina del pop se corona nuevamente, incluyendo las categorías Artista del Año y Video del Año. Taylor Swift, ¿qué crees? Le sigue muy de cerca con 9 nominaciones. Ariana Grande vuelve a hacer historia. Su nuevo álbum Petal debutó en el número 1 de Billboard, convirtiéndose en su 7º álbum que alcanza la cima de esta lista. Además, consiguió su mejor semana de ventas de la década. Y Sabrina Carpenter también, muy nominada, recibió 7 nominaciones para los VMAs 2026. Y bueno, ella se mantiene como una de las figuras más importantes de las nuevas generaciones del pop y competirá pues en categorías muy importantes como Canción del Año y Mejor Colaboración. Muy bien por Sabrina Carpenter, una artista Match. Y además vamos a escuchar una canción que es, híjole, su primer número uno en su carrera. Se llama Espresso. Y la inspiración de esta canción vino en Francia. Así es, ella se encontraba en aquel país, escribió rapidísimo esta rola, dice que en menos de 2 horas llegó la inspiración, la bajó, la escribió con sus colaboradores y bueno, se convirtió en esa sensación de seguridad y poder personal, en la idea de ser tan adictiva como un espresso. Esto ya suena a través de Match 99.3, Más Pop, conéctate con el Match Morning.

Así suena el Match Morning de Match 99.3 más pop. Conéctate con Ariana Grande. Se llama Hey, That Made You Love Me. Sonando en este miércoles, Matchers, mitad de semana. Y es que bueno, en el marco del mes Gamer Match, ¿qué crees? Tendremos un invitado muy especial, al streamer y creador de contenido Cry, que llega a la cabina del Match Morning a las 10 de la mañana a hacer un Takeover Match. ¿Cómo es? Soy Edson Aguirre y la neta estamos bien emocionados porque, bueno, este streamer y creador de contenido Cry es español. Ya tiene más de 10 años en una trayectoria muy, muy interesante en la creación de contenido, porque en sus diversas plataformas ha alcanzado ya cientos de millones de visualizaciones, tiene más de 10 millones de seguidores en sus redes sociales y tenemos un chorro de preguntas. Queremos saber muchísimo de cómo comenzó, hacia dónde va su carrera, cuáles son esos gustos que tiene, cuáles son esos gustos culposos. Y ¿sabes qué es lo mejor de todo? Que las preguntas las puedes hacer tú. Así que tú las puedes dejar en el talkback de nuestra aplicación oficial y gratuita iHeartRadio. Así que descarga gratis nuestra aplicación en tu celular o tablet desde radiodigital.mx, porque también a través de ahí te puedes conectar a las 10 de la mañana para escuchar todo lo que nos tiene que decir Cry. ¿Quieres dejar tu pregunta? Fácil, junto al icono de play vas a encontrar un micrófono. Ese es el talkback, lo presionas y por ahí nos puedes mandar tu nota de voz. Eso sí, no se te olvide prender TikTok, porque vamos a activar el TikTok Live a las 10 de la mañana para que veas el detrás de lo que sucede cuando estamos al aire y además qué onda con Cry. Así que va a estar bien chido a las 10 de la mañana este Takeover Match para que te conectes. Soy Edson Aguirre y nos vamos con The Weeknd. Esto se llama I Feel It Coming, sonando ya a través de Match 99.3 más pop. Conéctate con el Match.

rola suena a través de Match 99.3 más Pop. Conéctate con Olivia Dean. Se llama So Easy to Fall in Love, sonando en el Match Morning en este miércoles. Híjole, enamorarse es bien bonito, pero bien difícil, ¿no? ¿Cómo ves que dicen que la generación Z va camino a convertirse en la generación más soltera y sin pareja de la historia? Está bien cañón. Soy Edson Aguirre y mira, estaba leyendo este artículo donde dice que son varios factores lo que influye en esto. Las redes sociales, porque por más que estemos conectados, híjole, la expectativa de tener alguna pareja, todo lo que vemos idealizado en redes sociales a veces provoca miedo para poder entrarle a una relación. Otro factor, el dinero. Dicen que cada vez está más caro poder ligar. Y sí, imagínate, o sea, una salidita al cine, ¿cuánto te cuesta? Y ahora, ¿cuatro saliditas al mes? Pues también, ¿no? El irte a vivir con tu pareja puede también complicar las cosas. Entonces muchos dicen, yo me quedo aquí con mis papás. Total, los voy a convertir en roomies. Entonces, bueno, hay muchos factores que influyen en que pues hay una generación ya que le está costando muchísimo tener pareja y sobre todo relaciones largas. ¿Esto qué podría provocar a la larga? Bueno, cambios de estructura en la sociedad como la conocemos y como ya lo hemos empezado a ver. O sea, ya va a haber más países que pues va a haber menos bodas, menos compromisos a nivel pues país, ¿no? Por ejemplo, aquí en México, ¿ya quién se quiere casar? ¿A cuántas bodas has ido? Y que los expertos dicen, hay que poner atención, porque si cambian las estructuras, también va a cambiar muchísimo la forma de vida a como veníamos acostumbrados con otras generaciones. Y la generación Z va a dar ese cambio en la estructura social y familiar. ¡Tómala! Más carriolas para los perritos, ¿por qué no? Soy Edson Aguirre y nos vamos con Dua Lipa. Se llama Break My Heart a través de Match 99.3 más Pop. Conéctate con el Match Morning.

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1: Match 99.3 más Pop, conéctate con Dua Lipa, artista Match, se llama Break My Heart. Oye, ya estamos regresando a la normalidad en este verano, Match. Muchos ya regresaron a clases, otros apenas van a regresar, pero ¿qué es lo que más recuerdan los mexicanos de su primer día de clases? Lo vamos a platicar a las 8:28. Soy Edson Aguirre en el Match Morning de Match 99.3 más Pop, conéctate.
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0: calles.
1: Aviso.
0: Tenemos cerrada la circulación en los carriles laterales de la calzada Ignacio Zaragoza a partir de calle Santiago de la Vega con dirección a la Concordia en la alcaldía Iztapalapa. Esto debido a obras a la altura de la estación del metro Peñón Viejo. Las alternativas son Avenida Texcoco y Avenida de las Torres.
1: Tráfico lento.
0: Tenemos el avance bastante complicado en el circuito interior de Avenida Jardín a Ejército Nacional. En Conscripto te detienes de Periférico al Boulevard Pípila.
1: Carga que avanza.
0: La calzada Misterios con asentamientos en los semáforos de Victoria al eje 2 Norte Manuel González.
1: Clima.
0: La temperatura está en los 15 grados y esperamos una máxima de 24 para esta tarde. Y por la tarde-noche tenemos un 40% de probabilidad de lluvia. 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
1: 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Son las 8.
0: Con 24 minutos. 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

este regreso a clases a través de Match 99.3 Más Pop. Conéctate con el Match Morning. Oye, ¿qué es lo que recuerdan los mexicanos del regreso a clases? Soy Edson Aguirre y es que está bien interesante. El 35% recuerda perfecto el primer amigo que hicieron en la escuela. El 45% que se les olvidó la mochila. No sabía que eran tantos, ¿eh? Y el 85% de los mexicanos se acuerdan perfectamente de la experiencia de ir a comprar útiles escolares con sus papás. ¡Qué momentazo!, ¿no? O sea, a mí, por ejemplo, me emocionaba muchísimo la lista de los útiles. O sea, ¿qué era lo que pedían para el nuevo año? Que si ya pasaba de cuaderno a libreta, que si me encargaban colores, que si me encargaban plumones. Aparte, yo no sé por qué mis maestros a veces encargaban colores de cartulina así de: este año necesitamos 10 cartulinas amarillas o verdes. Y aparte, cuando yo iba con mis papás a comprar los útiles, mi mamá me dejaba como formado y me decía: ten las bolsas. Entonces las manitas se me marcaban un montón porque estaba cargando, y ya mi mamá buscando o peleándose con otras señoras por la cartulina amarilla, porque aparte se acababa. ¿Tú qué te acuerdas del regreso a clases? Soy Edson Aguirre a través de Match 99.3 Más Pop. Conéctate con el Match More. En este regreso a clases, así suena el verano, Match Matchers. Vámonos con Q-Girl, se llama Moving to the Sun en Match 99.3 Más Pop. Conéctate con el Match Morning.

Match 99.3, más pop, conéctate con el Match Morning. Es Fluoride, se llama Good Feeling. ¿Cómo estás en esta mañana, Espero que estés muy bien. Si ya te tocó el tráfico rumbo a la oficina, rumbo al trabajo, si andas de vacaciones, ay, pues sigue disfrutando. 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Esto que ya suena es de Miley Cyrus, se llama Flowers. Soy Edson Aguirre, aquí en el Match Morning de Match 99.3. Más pop, conéctate en esta mañana de miércoles. Buenos días. 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

0: Gracias por estar bien conectado, conectado a través de Match 99.3. Más pop, conéctate con el Match Morning. ¡Qué rolón! Me encanta. Es de Lady Gaga y Bruno Mars. Se llama Die With a Smile. Jonatics, Matchers, fans de los Jonas Brothers, ¿qué creen? Anunciaron una nueva gira y van a visitar 45 ciudades en Norteamérica. ¿Será que regresan a México? Te lo cuento a las 8:56. Soy Edson Aguirre en el Match Morning de Match 99.3 Más Pop. Conéctate.
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10: Hola, ¿qué tal? Es un gusto acompañarte.
2: Aviso.
10: Hay labor de servicios de emergencia en la autopista México-Pachuca a la altura del kilómetro 32 con dirección a la Ciudad de México debido a una volcadura de autobús, para que lo tomen en cuenta.
2: Tráfico lento.
10: Si puedes, evita utilizar Fernando Lencastre entre Ferrocarril de Cuernavaca y Bosgos. Gabriel Mancera también tiene tráfico del eje 7 Sur hasta llegar a Xola.
2: Carga que avanza.
10: Congreso de la Unión con carga de viaducto Río de la Piedad hasta llegar a Fray Servando.
2: Buen avance.
10: Está libre sobre la calzada de Tlalpan de viaducto hasta llegar al eje 6 Sur.
2: Clima.
10: En estos momentos tenemos 16 grados en la temperatura y esperamos una máxima de 24 para esta tarde. Yo soy Gaby y tú continúas escuchando Match 99.3. Más pop, conéctate, que tengas excelente mañana.

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1: 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Son las 8
2: con 50 minutos.
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5: Muy buenos días, ¿cómo estás? Espero que muy bien. Oye, ya está la cuenta regresiva en este miércoles y en el marco del Mes Gamer Match. ¿Qué crees? Tendremos a un súper invitado porque llegará el streamer y creador de contenido Cry a hacer un takeover match a las 10 de la mañana. Soy Edson Aguirre, así que conéctate al TikTok Live que tendremos a partir de las 10 de la mañana en @matchmxfm. Además, en esta hora te voy a platicar qué onda con la nueva gira de los Jonas Brothers. 45 ciudades van a visitar y la pregunta es, ¿regresarán a México? Yo te la respondo en esta hora. Muy buenos días.

Es Match 99.3, más pop, conéctate con el Match Morning. Es Harry Styles, se llama Dance No More. Y bueno, después de conquistar México, mi Harry Styles ya se va para Nueva York para...

Así suena Match 99.3 más Pop. Conéctate con el Match Morning. Este tema Impala se llama Drácula. Oye, esta canción, ¿tú sabías que surgió como un demo nada más? O sea, fue como un experimento de me gusta el ritmo. Mira, suele. Y ya, órale. Y poco a poco se fue convirtiendo en todo un éxito pop. Y suena en el Match Morning en esta mañana de miércoles, donde estamos bien emocionados porque sí, en el marco del Mes Gamer Match, ¿qué crees? Tendremos a un gran invitado aquí en la cabina del Match Morning, al streamer y creador de contenido Cry, a partir de las 10 de la mañana. Soy Edson Aguirre y la neta, te quiero invitar para que, mira, te mantengas muy al pendiente porque Cry viene a responder cada una de las preguntas que ya van dejando el fandom a través del talkback de nuestra aplicación oficial y gratuita iHeartRadio. Así que si tú quieres preguntarle algo a Cry y que salga al aire tu pregunta, velo dejando en el talkback. Recuerda muy bien, es muy fácil descargar nuestra aplicación oficial y gratuita iHeartRadio en tu celular o tablet desde radiodigital.mx. Ahí en el buscador ponle Match 99.3 y junto al icono de Play vas a encontrar el micrófono. Ese es el talkback y a través de una nota de voz deja tu pregunta. Además, a partir de las 10 de la mañana vamos a prender TikTok Live en @matchmxfm para que te conectes y sobre todo veas el detrás de lo que está pasando al aire. ¿Cómo la vamos a pasar? Pues, ¿qué crees? Con invitados también aquí en la cabina del Match Morning. No, la neta va a estar bien chido, Matchers. Así que bueno, hoy vamos a tener al streamer y creador de contenido Cry. Así que a conectarse en el Takeover Match a partir de las 10 de la mañana, porque esto se va a poner buenísimo. Soy Edson Aguirre y aquí la música no para. Así que vámonos con Kings of Leon. Se llama Sex on Fire en Match 99.3. Más pop, conéctate con el Match Morning.

Match 99.3, más pop, conéctate con el Match Morning. Es Temper City, se llama Self Aware, lo que escuchamos en esta mañana. ¿Cómo ves? Que el 73% de las personas dejan el gym una vez que consiguen pareja. Soy Edson Aguirre y me declaro culpable. ¿Por qué? Porque bueno, ya una vez que ya tienes algo seguro, ya que te digo sí, dices, ¿ya para qué le echo ganas al gym? ¿Ya para qué me quiero ver bien fortachón si ya cayó redondita para mí? A mí me pasó. Yo les voy a contar algo. Yo conocí a mi novio en Tinder y bueno, ya después nos metimos al gym. Los dos íbamos al mismo gimnasio, pero era en la temporada de coqueteo. Era en la temporada donde pues estábamos conociéndonos y poco a poco, porque aparte me acuerdo perfecto, que dijimos, vamos a hacer abdomen. ¿Cuál abdomen? Nos pusimos a platicar y después nos fuimos por una hamburguesa. Ya después, ese ligue se convirtió en mi novio y dejamos de ir al gym. Y ahora sí, empezamos a engordar juntos los dos. Y el 73% de las personas le pasa exactamente lo mismo. Los expertos por acá dicen que, bueno, una vez que ya estamos pues en esta etapa de enamoramiento y que ya comenzó la relación, ¿por qué no retomar los buenos hábitos en pareja? ¿Por qué no motivarnos y decir, órale, pues íbamos a ir a la hamburguesa, sí íbamos a ir al cine, sí nos vamos a echar esa crepa juntos, pero mañana vamos a entrenar? Porque dicen que cuando tú haces ejercicio con tu pareja y le echan ganas los dos, los resultados y la motivación se duplica. ¿Será cierto? Porque a mi novio no le gusta ir al gym. Él nada más va por la crepa. Vámonos con esto. Este Joe se llama End of Beginning en Match 99.3 más pop. Conéctate. Soy Edson Aguirre aquí en el Match Morning. 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

0: Este es el Match Morning de Match 99.3 más Pop. Conéctate con Joe and All Beginning Matchers. Ya cada vez falta menos. Ya tendremos a Cry en la cabina. Así es. Este streamer y creador de contenido que, bueno, llega a la cabina del Match Morning en el marco del mes Gamer Match a hacer un Takeover Match. Vamos a prender TikTok Live para que se conecten en @matchmxfm. Te voy a contar todos los detalles a las 9:25. Hoy es un día muy especial y tú eres nuestro invitado y nuestra invitada que va a disfrutar de todo esto y más a través de Match 99.3 más Pop. Conéctate con el Match Morning.
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2: Amigos de Match, es un gusto para mí acompañarlos y traerles más información de las calles.
1: Aviso.
2: Debido a la presencia de manifestantes, tenemos cerrada la circulación de San Lorenzo y Amores en la alcaldía Benito Juárez. Como alternativas están Ángel Urraza y Avenida Popocatépetl.
1: Tráfico lento.
2: En el Boulevard Picacho Ajusco tenemos intensa carga de Concal al periférico. La calzada de Tlalpan también con intensa carga de la calzada del Hueso hasta Cerro de Jesús.
1: Carga que avanza.
2: Avenida Aztecas tiene algo de carga de Avenida del Imán al Eje 10 Sur.
1: Buen avance.
2: Tenemos el avance libre sobre la autopista México-Cuernavaca de Viaducto Tlalpan a la caseta de cobro de Tlalpan.
1: Clima.
2: La temperatura está en los 17 grados y esperamos una máxima de 24 para esta tarde. Yo soy Gaby, tú continúas escuchando Match 99.3. Más pop, conéctate.

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0: 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Son las 9.
1: Con 24 minutos. 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

Así suena el Match Morning de Match 99.3 Más Pop. Conéctate con la reina del pop, Madonna, se llama Hung Up. Que bueno, ella es la más nominada para los VMAs, para los Video Music Awards 2026, que serán este próximo 27 de septiembre en Los Ángeles, California. Se puso buena la reta, Madonna siendo la más nominada, seguida de Taylor Swift. ¿Quién ganará? Pues ya estaremos muy, muy al pendientes. Oiga, Matchers, hoy es un día muy, muy especial porque, bueno, en el marco del mes Gamer Match, tendremos ya a un invitado que ya viene en camino para la cabina del Match Morning. Tendremos al streamer y creador de contenido, Cry. Así que saludamos a todo el equipo de Cry, al mismísimo Cry, que ya nos vienen escuchando, que ya vienen bien conectados con el Match Morning y que nosotros ya estamos listos para recibirlo y además para pasarla increíble. Acuérdate muy bien, a las 10 de la mañana prendemos el TikTok Live, así que conéctate con nosotros en @matchmxfm, porque por ahí vas a ver también el detrás de lo que pasa cuando estemos aquí al aire, y además tenemos muchas preguntas de los fans, y si tú quieres preguntarle algo en especial, lo puedes hacer en el talkback de nuestra aplicación oficial y gratuita iHeartRadio, así que descárgala gratis en tu celular o tablet desde radiodigital.mx, busca Match, identifica el micrófono, que bueno, ahí vas a poderlo encontrar junto al icono de play, el talkback, para que dejes tus preguntas para Cry, que ya viene en camino para la cabina del Match Morning, y nosotros, híjole, bien emocionados y listos para preguntarle todo a Cry, este creador de contenido. Vámonos con más música, y ya llega el turno de Dua Lipa, se llama Don't Start Now, en Match 99.3 Más Pop. Conéctate, soy Edson Aguirre, aquí en el Match Morning.

conectada a través de Match 99.3 más pop. Conéctate con el Match Morning. Es Dua Lipa, se llama Don't Start Now. Y Matchers, bueno, en este mes gamer queremos, híjole, pasarla increíble. El verano Match nos encanta porque siempre suceden cosas. ¿Y qué creen? El creador de contenido y streamer Cry ya se encuentra a unos cuantos minutos de llegar aquí a la cabina del Match Morning. Y lo mejor de todo es que tenemos parte del fandom de Cry aquí listísimo en Grupo Asir. Así que bueno, en este momento vamos a prender el TikTok Live. Así que síguenos en @MatchMXFM para que cheques cómo lo vamos a recibir. Lo vamos a presentar y lo vamos a tener aquí en la cabina del Match Morning. Tenemos muchísimas preguntas. Queremos saber qué onda con uno de los creadores de contenido más importantes en español a nivel mundial, con cientos de millones de visualizaciones en sus diferentes plataformas digitales, más de 10 millones de seguidores. Y bueno, Cry está más que emocionado porque ya se comunicó con nosotros, así que síguenos en TikTok en @MatchMXFM porque por ahí vas a checar cada uno de los detalles mientras te presentamos más música. Así que vámonos con esto, que es de Taylor Swift. Esto que ya suena se llama The Fate of Ophelia, a las 9:43 a través de Match 99.3 más pop. Conéctate con el Match Morning.

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0: 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Son las 9.
1: Con 51 minutos.
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2: Match. ¡Ándale! ¿Cómo lo escucharon? ¡Arrancamos con este takeover, Match! Cabina llena, porque como lo sabes, es el mes Gamer Match y tenemos al streamer y creador de contenido, Cry, está en la casa. Y además, qué bueno, hay casa llena porque aquí está Cry Boyer, todo el fandom y una que otra Cry Baby. ¿Cómo estás, Cry?
3: Súper bien, muy emocionado, la verdad, estar aquí, muy contento y obviamente como estoy acompañado, pues... Sí, no tengo miedo de nada.
2: Eso.
3: Me respalda el fandom.
2: Aquí, ¿verdad? Por si hago una mala pregunta.
3: Cualquier pregunta que yo vea así, de repente, tacleada.
2: Cachetadón.
3: 100%.
2: Oye, pero aparte me tienen rodeado. Si ustedes quieren ver cómo está la cabina en este momento, entren a nuestro TikTok Live en @matchmxfm. Porque bueno, ya también las Cry Boyers ya están bien conectados. Todo el mundo ya se está conectando. Tap, tap a la pantalla. Y para todos los que nos están escuchando en este momento y además bien conectados por iHeartRadio, yo quiero presentarles a Cry, que es uno de esos creadores que no solamente vieron crecer al internet, crecieron junto con él y lleva más de una década construyendo una comunidad, pasando por diferentes plataformas digitales, conquistando el streaming y convirtiéndose en una de las voces más reconocibles de la creación de contenido en español.
3: Toma, qué bo, me acabo de meter ahora. Voy a andar insoportable saliendo de aquí, como sigas así, ¿eh?
2: Oye, ¿cómo te sientes al ser Cry y sobre todo a tener esa voz? Porque además, ¿cómo que arrancaste primero tu carrera sin mostrar tu cara?
3: Bueno, lo principal, ser Cry está muy cool. La verdad, lo recomiendo. Es increíble. Cada día de mi vida me despierto y me siento muy bien siendo Cry. Así que, contestando tu pregunta, es increíble. Me encanta, sería Cry para siempre. ¿Y cómo inicia? Pues simplemente es que era muy joven y no tenía los recursos, los medios para una cámara quizás. Era mucho más fácil el micrófono de la laptop y pues como todos empezamos con los recursos que tenemos, ¿no? Entonces era lo que tenía en ese entonces.
2: Órale, oye, ¿y en qué momento de tu carrera dejaste de jugar a crear contenido, por así decirlo? Y dijiste, órale, esto es una carrera... De esto puedo vivir y me lo voy a tomar todavía más en serio para darle a mi comunidad todo el contenido que espera.
3: Pues es que siempre hubo referentes. Desde que yo era pequeño, siempre, yo antes de ser creador de contenido era fan de creadores de contenido. Entonces esa idea siempre estuvo ahí. Obviamente uno nunca empieza sabiendo que vas a llegar a iHeartRadio, ¿no? A que te entrevisten de repente, pero... pues con un sueño, ¿no? Simplemente el hecho de llegar de la escuela y editar un vídeo, grabar algo, con eso era suficiente para mí en ese momento para sentirme un poco especial y que estaba haciendo algo diferente, ¿sabes?
2: Oye, y aparte yo creo que esa magia nunca se va, ¿no? O sea, a pesar de la seriedad que ya podría tomar una carrera profesional, siempre vas a seguir jugando.
3: Sí, o sea, en cuanto a los juegos, me han acompañado muchísimo en mis en vivos. Lo que me encantó, me enamoró del stream y todo eso es que lo pude compaginar con el hecho de platicar con gente, entonces estar jugando mientras la gente te ve y platicas con ellos, es como un montón de dopamina que se junta y te sientes muy feliz.
2: Ay, oye, ya una pregunta matona. Aquí, mira, a ver, aquí yo me siento rodeado por si me paso de lanza.
3: Ahí va primer zurdazo.
2: Exacto, zurdazo, acá ya hay. Ok, chéquenlo todo en TikTok, en @matchmxfm, porque tenemos TikTok Live prendido en este momento. Y bueno, Cry, a ver, tienes millones de personas que conocen precisamente a Cry, pero ¿qué parte de Edward casi nadie conoce?
3: Pues el Cry sin... Te diría sin ropa, pero estuve...
2: ¡Ya conoce!
3: Pero estuve tatuándome el cuerpo entero una semana entera en vivo, así que...
2: Ya conocen esa parte.
3: Sí, creo que casi todo ya lo conocen.
2: Ajá. ¿Pero qué parte de Edward crees que... Híjole, obviamente está guardada esa parte, pero dices, me la reservo.
3: La verdad que no lo sé, porque me han visto llorar, reír, enfadado, frustrado, triste... Es que el en vivo es el en vivo, no puedes hacer cortes, no puedes editar, no puedes fingir ser otra persona puedes disimular o ¿sabes? Ciertas emociones, pero al final todo sale. Entonces realmente en 8 años no sé si falta algo de mí que no hayan visto, honestamente.
2: ¿Y hay alguna parte donde tú digas, ¡ih! Me hubiera gustado editar esa parte que se reveló en vivo.
3: Estoy llorando mucho últimamente. Me hacen llorar de la emoción. Sí.
2: ¿Ah, sí?
3: Llevo como, no sé, 6 lloradas en los últimos 20 minutos. No, mentira.

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1: Mis abuelitos, eso sí, obviamente para ellos es un poco más complicado entender todo esto, ¿no? ¿Cómo les explicas?
2: Claro.
1: Todo lo que está sucediendo. Entonces, estoy casi seguro que no saben muy bien por qué están orgullosos de mí, pero están muy orgullosos de mí, eso sí.
2: O sea, no entienden la carrera todavía.
1: Sí, sí, ellos ven por ahí tops, número uno, no sé qué. Hubo alguien en mi ranchito donde me crié que estaba diciendo que era el hombre más millonario del mundo. Entonces, para que te hagas una idea, como que no saben qué pedo, pero están orgullosos, ¿sabes? Es lo importante.
2: Oye, y es que, ¿cómo no? Si cientos de millones de visualizaciones en toda tu creación de contenido, más de 10 millones de seguidores en tus plataformas digitales y explorando, y además me encanta que, ¿sabes qué? Te atreves. O sea, no te quedas con las ganas, y por ahí me rumoraban fuertemente que te vas a lanzar a nuestro iHeartRadio Music Festival 2026 a Las Vegas, Nevada, el próximo mes de septiembre.
1: Ah, pues, sorpresa.
2: ¡Ah!
1: Pues, si te lo dijeron a ti, pues entonces sí, ya, sorpresa.
2: Híjole, pues imagínate, si se va a presentar Benson Boone, estará Sarah Larson, estará Snoop Dogg,
1: sigue.
2: Cardi B, y
1: sigue.
2: Estará BTS. Y en exclusiva nosotros los llevaremos por toda la cadena Match y a través de nuestra aplicación oficial y gratuita iHeartRadio. ¿Qué onda, Cray?
1: Estoy en shock ahora mismo. Y ardido, me quitó la exclusiva, no te creas.
2: Híjole, es que pues es uno de los grandes festivales de música y sobre todo con los artistas Match que se van a presentar, ¿cómo no, no?
1: Es increíble, llevo un mes y medio sin dormir, más o menos, pero pues ya sorpresa, ya saben por qué. Es que te digo, en los en vivos estaba así de que dando pistas un poco, yo soy de que me encanta ya decir todas las cosas. Pero como guardándolo y así. Y ya que, pues, gracias por decirlo, pues ya no podía más.
2: Pues híjole, es que para nosotros aún es una más emoción. Y sobre todo que, bueno, vamos a guardar más detalles más adelantito.
1: ¿Te no late? Si hay más detalles, pues, perfecto. Está perfecto.
2: Recuerda muy bien que puedes seguir nuestro live en TikTok en @matchmxfm. Cry está en la casa. Aquí están los Cry Warriors. Y además, ¿qué te parece, Cry, si presentamos a un artista Match que a propósito se va a presentar en nuestro iHeartRadio Music Festival 2026?
1: Por supuesto. Vamos.
2: Vámonos con Sarah Larson. Esto es Lush Live a través de Match 99.3. Más pop, conéctate con el Match Morning.
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2: Y como lo acaban de escuchar en este Takeover Match, Cry está en la casa. Es que en este mes Gamer Match, tener este streamer y creador de contenido Cry, que bueno, andamos soltando factos en esta mañana. Te veo en shock.
3: Estoy aliviado.
2: ¿Estás aliviado?
3: Aliviadísimo. Sí, por fin. Y lo dijiste tú, así que si regañan a alguien, no es a mí.
2: ¡Ah! Híjole, síganos en @matchmxfm en nuestro TikTok Live si quieren ver las exclusivas y los factos que estamos tirando fuera del aire. Y bueno, es que Cry, pues nos habían rumorado fuertemente que te vas a presentar en nuestro iHeartRadio Music Festival, que te vas a lanzar para allá y que nosotros llevaremos en exclusiva por toda la cadena Match y en iHeartRadio, nuestra aplicación oficial y gratuita, donde se va a presentar Sara Larson, Cardi B, Snoop Dogg y BTS. ¿Les gusta BTS?
4: ¡Sí!
2: ¿Qué tal? En shock.
3: En shock aún.
2: Sin palabras.
3: Sin palabras. Con miedo, no sé qué decir.
2: Oye, ahí te va otra pregunta matona. Aquí yo ya tengo, ya estoy rodeado por si algo pasa, pero a ver, cuéntanos, Cry. Si mañana desapareciera YouTube, Kick y todas tus redes, ¿quién sería Edward?
3: Pues igual Edward, solo que nadie me diría Cry, me dirían Edward.
2: ¿Y a qué te dedicarías? Sí.
3: Yo creo que... ¿serio o de bromita?
2: De bromita.
3: De bromita, yo creo que, pues sí, alguna cajita que vea debajo de algún puente ahí. Pero serio, pues intentaría. Siempre me ha gustado mucho lo que son las cámaras, todo lo audiovisual.
2: Ajá.
3: La cultura audiovisual me ha encantado. Entonces, quizás la fotografía, el hecho de no estar frente a las cámaras, sino pues detrás, la producción y todo eso me gusta muchísimo.
2: O sea, sí estarías en un equipo creando de todas maneras, sí, pero ya de diferente área, ¿no?
3: Exacto.
2: ¿Te gustaría hacer una película, por ejemplo?
3: Si mis capacidades dan, sí, por supuesto.
2: Estaría bueno, ¿no?
3: Estaría buenísimo.
2: Oye, muchas gracias por estar aquí. Gracias a todos los que están conectando aquí en nuestro TikTok Live. En cuando te anunciamos, híjole, se desbordaron las redes sociales y les hicimos una petición que nos dejaran preguntas para ti.
3: Claro.
2: Y aquí, pues, dejaron unas cuantas los Cry Boyers.
3: Vamos.
2: Ahí va. ¿Qué canción de K-pop no puede faltar en tu playlist?
3: Uf, justo que estamos con las Cry Radio, es una dinámica de mis streams, tranquilos, no les hacemos competencia.
2: Ah, ok, gracias.
3: Sí, no, no, no.
2: Qué alivio.
3: Es una dinámica en la que el fandom manda las canciones que quieren que se escuchen en el en vivo.
2: Ajá.
3: Entonces, pues te diría que las que más hemos escuchado, pues recientemente obviamente la de Swim, de BTS. Ha salido muchísimo y luego también tenemos la dinámica del Just Dance, donde yo finjo que sé bailar. Y ahí hemos bailado las de Dynamite, obviamente, también de BTS, Like Animals, si no me equivoco, y varias, la verdad.
2: ¿Sí te armarías un random dance?
3: ¿Qué es eso?
2: Poner alguna canción de K-pop y soltar una coreografía random.
3: Random verme bailar a mí, sí es random. Eso es bastante random de por sí, pero por supuesto, sí.
2: ¿En algún momento te dio pena bailar? O sea, ¿en algún momento sentiste así como de, ay, ay, pues sola le voy?
3: Mira, llega un punto que después de tantos años han pasado tantas cosas en vivos, ¿no? O sea, han visto tantas cosas, ¿no? que poco me da pena, la verdad, ahora mismo.
2: Ok, mira, una de las preguntas que nos llegaron por acá. ¿Quién es el contacto más famoso que tienes en tu celular?
3: Juan, no, no te puedo decir.
2: ¡Ay! ¿Hombre o mujer?
3: Bueno, sería como... Es como... Varias personas.
2: Varias personas, tiene sí, varias personalidades.
3: Es un grupo de WhatsApp.
2: ¡Ay, de famosos!
3: Más o menos.
2: ¿Cuántas personas hay?
3: Es más bien como... Digamos una agencia.
2: Ah, ok, y entonces ahí están los contactos. O sea, ¿y el nombre de este grupo de WhatsApp es el nombre de la agencia? ¿O tiene un nombre random?
3: Sí, es de que la agencia y Cry.
2: ¿Y si hay muy, muy famosos?
3: La agencia es muy famosa.
2: ¿Y son entre influencers, creadores de contenido, artistas?
3: Artistas, artistas.
2: ¿Cantantes?
3: Sí.
2: ¿Internacionales?
3: Sí.
2: ¡Ay! Ya dinos un nombre. Uno nada más.
3: La letra empieza por H.
2: ¡No! ¿Y vino a México?
3: ¿Eh?
2: ¿Es cantante?
3: No, no, te está confundiendo.
2: ¡Ah! No.
3: Te está confundiendo, te está confundiendo.
2: ¿Hombre o mujer?
3: No, es una agencia que representa a gente muy, muy famosa.
2: Ok, pues ahí.
3: Y empieza por H.
2: ¡Ah! Ya, ya, ya.
3: Y termina por E, ya,
2: ¡ay!
3: Ya.
2: ¡Ay! Con eso nada más. Entonces ahí tienes la lista de contactos.
3: Despiste o atine,
2: no. No, sí, sí, sí. A ver, Cry, de una vez, si pudieras vivir dentro de un videojuego, ¿cuál sería?
3: El... El... qué difícil pregunta, la verdad. No sé, uno que sea de que no tienes que hacer nada. Alguno de Nintendo, que son bien bonitos, ¿no? Está
2: Mario Kart.
3: Está, no, no, no. No, no. Te avientan un plátano de repente y te... No, no, no, no. Algo del Nintendo, que es así todo bonito, colorido y así tranquilo.
2: Así una misión de Mario, nada más.
3: Podría ser una misión, sí.
2: Rescatar a la princesa.
3: Ahí está, la princesa Peach.
2: Oh, bien, a ver, oye, por acá también nos dejaron otra pregunta. ¿Qué te gustaría que la gente recordara de ti más allá de los streams?
3: Mi esencia, mi ser, ¿no? Más allá del Cry, siempre que sepan que pues no es un personaje, soy yo como tal. Entonces, eso, que recuerden que en ningún momento han visto a alguien diferente a lo que soy cuando se apaga la cámara. Simplemente se apaga la cámara y pues obviamente como vivo solo no estoy diciendo chistes así al aire, ¿sabes? Porque nadie se va a reír. Pero sigo siendo yo, sigo siendo Edward. Así que eso es lo que más me gustaría que recuerden de mí.
2: Oye, y esta esencia de Edward, yo creo que te ha llevado a conectar con los millones de audiencias que tienes y con los logros que has alcanzado. Pero respetar esa esencia como Edward, a pesar de todo tu entorno, de todo lo que hay afuera, podríamos decirle ruido, luces, todo lo que hay alrededor, ¿cómo lo has defendido?
3: Pues no tanto he sido yo, ha sido el fandom que he tenido la suerte de tener respaldándome y me han demostrado que no tengo que fingir o que intentar ser alguien que no soy o lo que otros quieran que yo sea. Puedo ser yo mismo y está bien y me apoyan más incluso. Y de hecho justamente esa conexión la empecé a sentir cuando más Edward fui frente a la cámara que nunca.
2: Uy, está cañón eso, sí. ¿No? Así que miren, un aplauso para Edward. Ya vas a hacer llorar a mí, porque creo que es lo más bonito y lo más valioso en esta época digital y en esta era digital, donde vemos cómo surgen creadores de contenido, cómo surgen personajes precisamente que pueden alcanzar la fama tan rápido, pueden ser tan efímeros, pero precisamente como es una máscara, es muy difícil de sostener, pero también es, pues nadie habla acerca de lo difícil que es defender cómo eres, lo que te gusta y todo lo que hay dentro de tu corazón, ¿no?
3: Sí, sí, sobre todo porque mi mayor enemigo siempre fui yo. Ellas desde el primer día siempre me decían que era suficiente con ser yo mismo, pero yo en mi cabeza siempre he intentado como competir con otros creadores de contenido, de hacer cosas dinámicas muy locas, que si nadar con tiburones, que si IRL no sé dónde. Entonces, por ahí tuve que cambiar el chip y probar y ahí sí me di cuenta que tenían razón si... Era suficiente con ser yo mismo y ya.
2: ¿Sigues compitiendo?
3: La verdad no. Estamos en una burbuja muy extraña, yo y mi fandom, en la que estamos como enfocados en nosotros y superándonos a nosotros mismos, ¿sabes? Y se siente mucho más satisfactorio realmente el echar la mirada un año atrás y ver que a día de hoy estamos dando guerra el doble, ¿sabes? O el triple, cuando por estadística, por como es la vida, debería ser al revés, ¿no? Algo que... Está brillando mucho, debería ir apagándose poco a poco, pero este fandom no me deja, no me dejan abajo.
2: Pues mira, llenaron la cabina del Match Morning aquí todas.
3: Sí.
2: A donde quiera que vas te van a acompañar.
3: Siempre, hasta el baño.
2: Eso. Así que ya lo escucharon muy bien en este Takeover Match. Cry está en la casa. Si quieren checar todos y cada uno de los detalles, síganos en TikTok, que tenemos prendido el TikTok Live en @matchmxfm. Y Cry, vamos ahora a invitar a los fans que te manden notas de voz al talkback de nuestra aplicación oficial iHeartRadio.
3: Ok.
2: Para que las escuchemos ahora. ¿Te late?
3: Me late.
2: Muy bien, así que todo mundo a reportarse en el talkback de nuestra aplicación oficial y gratuita iHeartRadio. Descárgala gratis en tu celular o tablet desde radiodigital.mx. Cry está en la casa. Y bueno, los vamos a dejar con Huntrix. ¿Te gusta Golden? de las, sí, K-Pop Demon Hunters.
3: Sí.
2: Pues muy bien.
3: Vamos.
2: Vamos a escucharla. Cry está en la casa en este Takeover Match a través de Match 99.3 más Pop. Conéctate con el Match Morning.
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0: es el Match Morning The Match 99.3 más pop. Conéctate con Hontrick, se llama Golden. En este día tan especial donde tenemos este Takeover Match, donde Cry se encuentra en la casa, streamer, creador de contenido en este mes, Gamer Cry, ¿cómo le estás pasando además con cabina llena?
1: Increíble. Es como hacer un stream, pero presencial, con eso. Gente.
0: En vivo, literalmente.
1: En vivo, sí.
0: Oye, te late que todos los que estén conectados por la cadena Match y en iHeartRadio nos dejen notas de voz preguntándote.
1: Claro que sí, pero ¿en dónde sería?
0: Mira, es en nuestra aplicación oficial y gratuita iHeartRadio. Lo pueden descargar gratis en celular o tablet desde radiodigital.mx. Y una vez dentro de nuestra aplicación, en el buscador le ponen Match 99.3. Junto al icono de Play hay un micrófono, es el talkback, y le entras a responder cualquier pregunta.
1: Ok, yo ya me perdí, pero ojalá que ellas sí alcancen a llegar hasta ahí.
0: ¿Se entendió?
1: Ahí.
0: Órale, dice que sí, vientos.
1: Se entendió.
0: A las 10:26 con las preguntas al aire para Cry a través de Match 99.3 más pop. Conéctate.
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5: Hola, ¿qué tal? Es un gusto acompañarte.
2: Aviso.
5: Te comento que avanza una marcha del Monumento a la Revolución con dirección a la Secretaría de Gobernación. Como alternativa puedes utilizar Avenida Insurgentes, así que tómalo en cuenta.
2: Tráfico lento.
5: En Río Churubusco tenemos intensa carga de la Calzada de la Viga a la Avenida México-Coyoacán. Tenemos también complicaciones en Avenida Miguel Ángel de Quevedo de la Calzada de Tlalpan y hasta llegar a Insurgentes.
2: Carga que avanza.
5: En Año de Juárez tenemos algo de carga del circuito interior hasta Ermita Iztapalapa.
2: Buen avance.
5: Está libre sobre el eje 5 poniente de Centenario hasta prolongación San Antonio.
2: Clima.
5: La temperatura ya está en los 19 grados. Esperamos una máxima de 24 para esta tarde y tenemos un 30% de probabilidad de lluvia por la noche. 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
0: 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Son las 10.
1: Con 26 minutos. 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
2: Y así es, lo escucharon muy bien, 10 de la mañana con 27 minutos a través de Match 99.3 Más Pop. Conéctate con el Match Morning en este takeover con Cry en la casa. Sigan todos los detalles en @matchmxfm porque ya aprendimos TikTok Live. También, eso sí, a seguirnos en nuestra aplicación oficial y gratuita iHeartRadio, donde pueden escuchar todo lo que estamos platicando por toda la cadena Match en León, en Guadalajara, en Morelia, en Culiacán, en Puerto Vallarta, en Puebla. Y bueno, nos encanta tenerte aquí en la cabina, Cry.
3: Gracias, encantado de estar aquí.
2: Oye, y queremos decirte que pues sí, tenemos por acá algunas notas de voz que ya nos dejaron parte de tu fandom. ¿Estás listo para responderlas?
3: Listo, tengo miedo. Nah, mentira.
2: A ver, vamos a escuchar la primera.
4: Hola, mi pregunta para Cry es, ¿cómo te visualizas dentro de 5 años en la industria del entretenimiento digital?
3: Ah, qué formal la pregunta, no me la esperaba. Me esperaba ese, ¿qué desayunaste, no? A ver si... En 5 años me visualizo igual en la creación de contenido, ojalá que con el fandom acompañándome en el proceso y viendo en la dirección en la que estamos, pues estoy segurísimo de que así va a ser, la verdad.
2: Oye, ¿tú cuando sale alguna red social nueva, sí apartas luego el username?
3: No, esa madre de Threads no lo usa nadie.
2: ¿No?
3: Ni lo intenté, la verdad.
2: Pero, por ejemplo, si surgiera una nueva red social y marcara la tendencia a que para allá va el rumbo, pues también te sumas. Eres un creador que evoluciona.
3: Sí, la verdad sí. Y lo mejor de todo es el saber que me van a acompañar, ¿no? Porque el miedo de transicionar siempre de una plataforma a otra o de una red social a otra, ese hecho de saber la gente qué va a hacer, me va a seguir, ahí se van a quedar, ¿no? Y muchos como que se quedan por el camino, pero a mí me han demostrado que te vayamos, hacemos maleta y ahí vamos.
2: Pues imagínate cómo está esta cabina aquí lleno de todos.
3: Sí.
2: Hasta la cabina del Match Morning te acompañaron.
3: Sí.
2: Muy bien, a ver, tenemos otra nota de voz por acá.
5: Hola, yo soy Matías. Oye, Cry, ¿qué es algo que tus fans creen de ti y que es totalmente falso?
2: Ándale.
3: Que soy divertido. No, mentira.
2: Ah.
3: Que creen de mí. Uf. ¿Por dónde puedo empezar? Sí, que tengo muchas novias.
2: Uy.
3: No tengo falso. Tantas. Ah. No, mentira.
2: Unas cuantas novias.
3: No.
2: Eso sería como lo que todo el mundo cree.
3: Yo creo que sí. Dan por hecho que sí.
2: Que si eres bandido.
3: Soy bandido.
2: Y nada.
3: Y nada. Niño bien portado.
2: ¿Y nunca tuviste una temporadita de bandido? Que dice, mira.
3: ¿Qué dice el siguiente audio?
2: ¡Ay!
3: A ver.
2: Siguiente nota de voz.
6: Yo tengo curiosidad de saber qué es lo más loco que te ha dicho o pedido un fan hasta ahora. Así que te voy en la cabeza.
3: Ah, bueno. ¿Cuánto tiempo tenemos?
2: Ay, el que tú quieras.
3: No, pues pedidas de matrimonio, de divorcio después también.
2: ¿De divorcio?
3: Sí. Porque luego me piden matrimonio y luego digo algo, se enojan y me piden el divorcio. Y sí, muchas cosas que no se pueden decir aquí.
2: ¿Dónde sí se puede decir?
3: ¿Sí se puede?
2: No, ¿dónde?
3: Ah, sí,
2: A ver, le vamos a preguntar al productor que lo diga. Ándale, ya nos dio luz.
3: Bueno, mira, en el...
2: Cuéntanos una.
3: Cosas del ámbito, ¿cómo te digo? Romántico.
2: Ajá.
3: Escalado un poco 50 sombras de Grey.
2: Así. ¡Ay! Así de...
3: Ajá.
2: De una vez.
3: De una vez.
2: Así.
3: Tal cual.
2: Síganos en TikTok, en @matchmxfm. Ahí pueden checar todos los detalles. Y bueno, pues ya aprovechando que tenemos aquí casa llena, ¿quién se avienta una pregunta para Cry de una vez? A ver, aquí tenemos a ver, vente para acá, hacer que te vamos a compartir micrófono. ¿Cómo te llamas?
7: Yo soy Leilani.
2: Vente, pégate más acá.
7: Yo soy Leilani.
2: A ver, ¿qué le quieres preguntar a Cry?
7: ¿Cuál es el tatuaje que más te gusta y también el que mayor significado tiene para ti?
3: Justamente el de la espalda, yo creo. Porque aparte de que está muy chido, la verdad que sí está muy chido, Pero como se hizo en vivo y fueron, es que fueron 7 días.
2: ¡Wow!
3: Entonces, creo que esos 7 días que compartimos juntos y me vieron ahí sufrir y así chillar, ¿no? Y como que le sumó más significado al tatuaje, ¿sabes? Porque no lo llevé solo, básicamente.
2: Es que eso está cañón, porque ya donde también todo el fandom te acompaña al hacerte unas buenas sesiones de tatuajes. Sí.
3: Pues es que solo leer comentarios de ánimo, tú puedes, no sé qué, y yo saber de que no puedo, pero porque ella dijo que sí puedo, pues sí voy a poder, ¿sabes?
2: ¿Cuál ha sido el tatuaje que más te ha dolido?
3: Rodillas.
2: Cuando toca el hueso ahí, la aguja.
3: No importa hueso, no hueso, rodilla en general. Qué bueno que solo tengo 2. Y ya no hay que tatuar más porque sí, no.
2: ¿Hay espacio todavía para otro tatuaje?
3: Se puede completar algunos. Ajá. Y ya quedarían solo las aquí.
2: Ah, pues ya a ver, pregunta por acá. ¿Alguien una pregunta? A ver, ¿quién se ha hecho? ¿Dónde? ¿Allá? A ver, vente para acá. Córrele. A ver, ahí todo en @matchmxfm en TikTok Live. Pueden checar todos los detalles, nombre y pregunta.
8: Me llamo Karina. ¿Y te gustaría en algún momento prepararte en actuación?
3: Ok. Hemos tenido ya nuestras tomas de contacto con la actuación en el teatro y así. Y para el futuro sí, obviamente me encantaría. Lo que pasa es que es algo que te ocupa mucho tiempo.
2: Ajá.
3: Sobre todo yo que soy muy inexperto en el ámbito y así. Es mucha preparación, muchas horas. Y ahora mismo me gusta más todo lo que es todo lo que es evolucionar, ¿no? En el ámbito de la creación de contenido, pero manteniendo mi tiempo para los streams y para mantener esa cercanía con mi fandom.
2: Ok, te quieres enfocar 100% a la creación de contenido y a los streams.
3: Sí.
2: Pero si en algún momento te ofrecieran una película, una novela mexicana con sabor mexicano, ¿qué prefieres tú? ¿Ser el villano o ser el protagonista?
3: Pues por los tatuajes y mi apariencia siempre dicen que me quedaría el villano.
2: ¿Sí?
3: Sí, pero no sé, no me gusta que me odien. Entonces, no sabría decirte.
2: Oye, pero podría ser un villano muy tierno, ¿no?
9: Sí.
2: Porque hay veces donde el villano te conquista.
3: Sería un villano, pero que no dice groserías ni así, ¿sabes?
2: O sea, que sí sería así de: María Luisa, con todo respeto, te voy a robar un beso.
3: Sí, exactamente. Y me enojo y jopelines. Y me voy.
2: Con permiso, Dios.
3: Con permiso, Dios.
2: Por acá tenemos una pregunta más. Nombre y pregunta.
10: Noeli, si tuvieras la oportunidad de rehacer un proyecto, un video o una etapa de tu carrera desde cero, no para ganar vistas, sino porque sientes que merece hacerse mejor, ¿cuál sería?
3: Rehacer, yo diría que... no sabría decirte. Pues yo creo que mis primeros vídeos de YouTube estaban bien horribles. Sí, yo creo que los de bueno, no solo los eliminaría, los volvería a hacer unas 4 veces, por si acaso.
2: ¿Has eliminado algún video que dices: híjole, este ya alcanzó muchísimas vistas, pero se va?
3: Están en privado, no los borro casi nunca, solo si es tema de copyright o algo así.
2: Ajá.
3: Pero me gusta tenerlo para el recuerdo, escuchar mi voz de 17 años ahí diciendo cosas de repente, sí.
2: ¿Así te ves y te reconoces con el paso del tiempo?
3: No. De aquí a de hace 3 años no me reconozco.
2: ¿Y cómo te ves en 3 años más?
3: Espero que igual. O para bien.
2: No, pues para bien, obvio.
3: Como el vino.
2: Exacto, cada vez mejor.
3: Ojalá que sí.
2: Así ya, luego así Cry ya súper ponchadísimo, así de...
3: Ahí voy.
2: Todo.
3: Ahí voy.
2: Pues muy bien, pues como lo escucharon, tenemos este Takeover Match con Cry, que bueno, está en la casa. Y por acá, bueno, una de las canciones más pedidas, vamos a escucharla, Cry. ¿Qué te parece? Vamos. A BTS, Swim, que también te la piden mucho.
3: Buenísima.
2: ¿No?
3: Por supuesto.
2: Pues muy bien, vamos a escucharla. Y eso sí, la invitación es para que se conecten en nuestro TikTok Live, porque también por acá se pone fuera del aire muy buena la conversación con Cry. Platicamos un poquito de cosas más intensas.
3: Exclusivas.
2: @matchmxfm, tap tap a la pantalla. Y lo acaba de decir Cry, cosas exclusivas en nuestro TikTok Live. Así que vámonos con esto, es de BTS Swim, a través de Match 99.3 Más Pop. Conéctate con el Match Morning.
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1: Muy bien, acabamos de escuchar a BTS con Swim a través de Match 99.3 Más Pop. Conéctate con el Match Morning y este takeover con Cry. Que las Cryboyers están en la casa. Ya escuchamos muy bien cada una de las preguntas que han dejado a Cry a través de nuestro Talkback en nuestra aplicación oficial y gratuita iHeartRadio. Pero por acá, producción, nos acaba de decir que hay todavía una pregunta más. Bueno, vamos a escucharla a las 10 de la mañana con 46 minutos. Así que mantente muy al pendiente. Síguenos en TikTok Live en @MatchMXFM. Soy Edson Aguirre y Cry está en la casa a través de Match 99.3 Más Pop. Conéctate con el Match Morning.
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5: Hola, ¿qué tal? Es un gusto acompañarte.
6: Aviso.
5: Te comento que avanza una marcha del Monumento a la Revolución con dirección a la Secretaría de Gobernación. Como alternativa, puedes utilizar Avenida Insurgentes, así que tómalo en cuenta.
6: Tráfico lento.
5: En Río Churubusco tenemos intensa carga de la Calzada de la Viga a la Avenida México Coyoacán. Tenemos también complicaciones en Avenida Miguel Ángel de Quevedo, de la Calzada de Tlalpan y hasta llegar a Insurgentes.
6: Carga que avanza.
5: En Año de Juárez tenemos algo de carga del circuito interior hasta Ermita Iztapalapa.
6: Buen avance.
5: Está libre sobre el eje 5 poniente de Centenario hasta Prolongación San Antonio.
6: Clima.
5: La temperatura ya está en los 19 grados. Esperamos una máxima de 24 para esta tarde y tenemos un 30% de probabilidad de lluvia por la noche. 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
1: 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Son las 10.
0: Con 42 minutos. 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
2: Así es, casa llena porque Cry está en la casa. En este Takeover Match, donde, bueno, en este mes del gamer, híjole, tener a Cry como streamer y creador de contenido aquí en la silla del Match Morning, qué honor, Cry, qué chido que te des la oportunidad. Y además, por lo que veo, a donde quiera que vayas, van todos los Cry Boyers.
3: Sin duda.
2: Todo el fandom.
3: Sin duda, por eso en cuanto me dieron esta oportunidad, yo dije que sí, ya sabiendo lo que se venía.
2: Siempre casa llena.
3: Siempre, siempre.
2: Oye, y además, qué emoción. Ya adelantamos que pues se vienen cositas.
3: Se vienen cositas.
2: Te vas a lanzar a nuestro iHeartRadio Music Festival 2026 a Las Vegas, Nevada.
3: Exactamente.
2: No podemos adelantar más.
3: No podemos.
2: No.
3: ¿No?
2: Ay, es que yo quisiera, pero mira, acá producción me dice aguantemos. Oye, ¿quieren checarlo todo en @matchmxfm en TikTok Live? Por aquí, miren, también la plática se pone muy buena. Pueden ver cómo toda la cabina del Match Morning está llena. Y yo quiero decirte algo, Cry, que esto es muy sincero. Me encanta ver a personas como tú que precisamente defienden esos valores que muchas veces con, pues, la fama, con las luces, con todo el ruido que podría haber alrededor, como que de repente te pueden, pues, cambiar la movida, ¿no? Cambiar el camino.
3: Pues sí, o sea, todos tenemos nuestros momentos, ¿no? Y épocas y etapas. Y tuve una etapa parecida, no tanto así, pero sí tuve una etapa rara en la que, te digo, yo siempre como al revés, ¿sabes? No tanto de crecido y así, sino más bien de abajo, sabotaje, ¿no? De que no soy suficiente y así, pero son etapas, todos son etapas y al final lo bonito es crecer, aprender, evolucionar. Y ver atrás y decir, ok, soy mejor que ayer, ¿no?
2: Claro.
3: Y peor que mañana. Ese es el objetivo.
2: Oye, pero siempre avanzando y fortaleciendo.
3: Exacto.
2: ¿No? Sí. Y a pesar de que si hay una que otra caída, pues puede servirnos para aprender y mejorar.
3: Totalmente. Y rodeado de las personas adecuadas, las caídas a veces ni se sienten. Es como ya de que pasó hace 20 años, ¿sabes? Y quizás fue hace 2 meses.
2: ¿Pero qué me puedes decir con todo el amor que hay aquí en esta cabina del Match Morning?
3: Justamente.
2: Oye, me dice producción que por acá tenemos una nota de voz más. A ver, vamos a escucharla.
4: Hola, soy Estefanía y los escucho desde Querétaro. Y no es una pregunta, yo solo quiero felicitar a Cry porque sé que mañana es su cumpleaños y bueno, muchas gracias por acompañarme en esos momentos donde no la he pasado bien. Y tu contenido y tu vibra me hacen sentir como si fuéramos amigos de toda la vida. Y quería desearte un feliz cumpleaños, Cry. Te quiero mucho.
2: ¡Ándale! ¡Que mañana es el cumpleaños de Cry!
3: ¡Qué fuerte!
2: ¡Feliz cumpleaños, Cry!
3: ¡Muchas gracias!
2: ¡Ay, oigan! Conéctense rápidamente en @matchmxfm, nuestro TikTok Live. Acá no estábamos preparados, Cry, pero te trajimos un pastel de cumpleaños.
3: Gracias por la molestia. ¡Qué fuerte!
2: Oye, ¿cómo te sientes? Ya mañana tu cumpleaños. ¡Ay, vale! ¡Ay!
3: Pues muy emocionado. Muy emocionado.
2: Espérate. Sustazo que nos acaban de meter aquí en la cabina.
3: Casi me meto debajo de la mesa.
2: Chéquenlo todo en TikTok Live en @matchmxfp.
3: Muchas gracias. Qué fuerte. Sí, tengo que casi meto debajo de la mesa. A ver qué pasa.
2: ¿Cómo te sientes ya mañana tu cumpleaños, Cry?
3: Muy fuerte. Es un evento que para mí no significaba tanto hace unos años, pero las Cry Boyers lo han hecho como el evento del año para mí realmente. Entonces, es como que sí. Pues, obviamente esta noche ni duermo, yo creo.
2: Ay, pues mira, aquí en México tenemos la tradición de partir el pastel.
3: Vamos.
2: ¿Y qué se dice? ¡Que lo parta! ¡Que lo parta! A ver, Cry partiendo.
3: Ahí va.
2: ¡Eso!
3: Tiene buena pinta, ¿eh?
2: Ay, se ve bueno, ¿eh?
3: La verdad que sí.
2: ¿Si eres dulcero o te gusta más? Sí. Súper dulcero.
3: No, a las 1 de la mañana arraso con la despensa yo.
2: Un buen pastel.
3: Ahí está.
2: Y dice, ¡mordida! ¡Mordida! ¡De una vez! A ver. Cry, voltea a ver si no hay nadie que lo empuje. ¡Ale! ¡Otra novia! Está bueno el pastel.
3: Está muy rico.
2: Oye, pues
3: muchas gracias por molestarse.
2: Pero también queremos que pidas un deseo. Aquí por cuestiones de seguridad, mira, no prendimos las velas, pero cierra los ojos.
3: Ok.
2: Y pide un deseo aquí, mira, rodeado de tanto amor de todos los Cry Boyers que están aquí.
3: Ok, ahí voy. Deseo que... No, mentira.
2: Pidiendo un deseo. concentrándose y aparte hay una sonrisa. ¡Eso! ¡Sopló las velas imaginarias!
3: Ahí está.
2: Ay, oye, muchas felicidades.
3: Gracias.
2: Quiero decirte que, bueno, ya el reconocimiento lo tienes por todo el fandom, también lo tienes por toda la cadena Match, por nuestra aplicación oficial y gratuita iHeartRadio, y sabemos que, bueno, estás construyendo una carrera impresionante, sí, en todo el contenido, en los streamers, pero sobre todo que estás creando un fandom que va a perdurar por todos los años, ¿a poco no?
3: Ojalá que sí. Hasta que se harten de mí, yo ahí va a estar. Siempre.
2: ¿Qué les podías decir de regalo de cumpleaños a todo tu fandom que está conectado en @matchmxfm, en el TikTok Live y por toda la cadena Match y en iHeartRadio?
3: ¿Qué les puedo decir en cuanto a qué?
2: Del corazón, algo bonito.
3: Ah, todo pues el que muchísimas gracias con todo mi corazón, con todo el amor, el cariño que recibo diario. Ojalá que lo perciban de mi parte. También, si no, por multiplicado por 10. Ya saben que ustedes me llevaron hasta aquí, ¿no? De mi habitación, de casa de mis papás, grabándome solo con una cámara. Y ahora estamos en iHeartRadio, en Match, aquí, pues, entrevistando, ¿no? Y platicando de proyectos a futuro que nunca en la vida pensé que se iban a presentar. Entonces, pues, muchas gracias. Gracias por acompañarme y ojalá que sigan acompañándome para que vean esta evolución de Cry, que va a mucho más.
2: ¡Qué bonito! En este Takeover Match, muchas gracias. Ya por último, y mira, para todos los que están aquí de testigos, porque hemos visto tu evolución, hemos visto tu crecimiento, mañana es tu cumpleaños, rápidamente, ¿qué le dirías al Cry de 10 años? Si tú tuvieras ese niño aquí enfrente, ¿tú qué le dirías?
3: Mira, sacan las cámaras porque se vienen lo lacrimógeno.
2: A ver, quítame el fondo, por favor, vamos a escucharte.
3: No, lo que le diría al Cry de pequeño es justamente que sea él mismo, que no intente encajar con lo que le dicen que tienen que encajar y que sí, que simplemente no se preocupe por el futuro, que a pesar de que pues le guste estar en la compu, encerrado en casita y más solitario, va a llegar un día que, aún estando así, va a sentirse acompañado de muchísima gente que lo apoya y lo quiere mucho.
2: ¿Y le darías un abrazo?
3: Sí.
2: Fuerte.
3: Me quiere hacer llorar este güey.
2: Síganos en @matchmxfm, en TikTok Live. Cry, muchísimas gracias.
3: Gracias a ti.
2: Eres bienvenido a esta cabina, a tu cabina, por toda la cadena Match. Se vienen cositas nuestro iHeartRadio Music Festival 2026. Así que, bueno, no queda más. ¿Dónde te podemos encontrar en redes sociales?
3: En todas las redes sociales, Cry, de Real Cry, Cry de Real, ni yo me acuerdo, la verdad. Era muy pequeño cuando las hice, pero ahí están, ahí me encuentran.
2: ¡Excelente! Cry está en la casa, muchísimas gracias. Gracias a todos los Cry Boyers, soy Edson Aguirre. Y recuerda muy bien, tú escuchas Match 99.3 más pop. ¡Conéctate! ¡Yeah! ¡Bye, bye!

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2: Excelente mañana, Matchers. Vámonos con más información.
1: Aviso.
2: Manifestantes cierran la circulación de Miguel Ángel de Quevedo y calle Oceanía. Como alternativa se está utilizar el circuito interior y avenida Pedro Enrique Sureña para que lo tomen en cuenta.
1: Tráfico lento.
2: Si puedes, evita utilizar Constituyentes. Tenemos intensa carga de Sur 128 a prolongación Paseo de la Reforma. Está lento también en Arquímedes de Paseo de la Reforma hasta Ejército Nacional.
1: Carga que avanza.
2: Con algo de carga encontramos Adolfo López Mateos entre la calzada Ignacio Zaragoza y Burdo de Xochiaca.
1: Buen avance.
2: Tenemos avenida 608 con el avance libre de Río Consulado a la avenida 412.
1: Clima.
2: La temperatura está en los 21 grados y esperamos una máxima de 24 para esta tarde. 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Más pop, conéctate.

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0: 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Son las 11.
1: Con 15 minutos.
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0: Ciudad de México, escuchas Match 99.3, Verano Match FM. Gracias por estar con nosotros. Oigan, le mando un fuerte abrazo a Cry, nuestro amigo, que vino acá a visitarnos a la cabina de Match 99.3. Hermano, te mandamos un abrazo. Gracias, gracias por conectar con nosotros, por visitar la cabina de Match FM, el campus en el 99.3 de la Ciudad de México. Pero también eso va para León, Puebla, Morelia, Vallarta, Culiacán, Guadalajara, Querétaro, CDMX, todo a través de nuestra app oficial y gratuita iHeartRadio. A las 11 de la mañana, 39 minutos, te voy a invitar al concierto de Morat.
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3: Hola, ¿qué tal? Es un gusto para mí acompañarte y traerte más información.
2: Aviso.
3: Después de un bloqueo de manifestantes, ya se normaliza la circulación de San Lorenzo a partir de Amores. Esto hasta Gabriel Mancera para que lo tomen en cuenta.
2: Tráfico lento.
3: Evita utilizar Avenida Chapultepec. Hay intensa carga de Constituyentes a Bucareli. Tenemos además el Eje 1 Norte con intensa carga de Metro Pantitlán y hasta Metro Angares.
2: Carga que avanza.
3: Poco a poco avanzamos en Álvaro Obregón del Eje 3 Poniente a Frontera.
2: Buen avance.
3: Donde avanzamos sin problemas es en la autopista México-Puebla, del distribuidor vía La Concordia y hasta llegar al Eje 6 Sur.
2: Clima.
3: La temperatura está en los 22 grados y esperamos una máxima de 24 para esta tarde. Yo soy Gaby, tú continúas escuchando Match 99.3. Más pop, conéctate, que tengas excelente mañana.
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0: 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Son las 11.
1: Con 39 minutos.
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de México, escuchas el verano en Match 99.3. ¿Qué tal esa rola de nuestro artista Match Summer? My body isn't ready. Buenos días, EDMX. La música no para, yo me encargo de esto. Empire of the Sun, Walking on a Dream, claro. Suena en Match 99.3.

Escuchas Match 99.3, más pop, conéctate. CDMX, Justin Bieber, la canción se llama Yummy. Gracias por dejarme estar contigo. 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Miley Cyrus, Nothing Breaks Like a Heart. Escuchas Match 99.3.

0: Escuchas Match 99.3 más Pop, conéctate. Lady Gaga, Just Dance en la música. Buenos días, EDMX. Estás escuchando Match 99.3, disfrutando del verano Match. Gracias por sintonizarnos en nuestra aplicación oficial y gratuita iHeartRadio y en las calles de la CDMX, Pristo Mazzini.
1: Gracias, Harry. Es miércoles, mitad de semana, y estamos en uno de los municipios que más nos han pedido a través de nuestras redes sociales, @MatchRadioHQ en Instagram, y es Atizapán. Hoy la escudería Match te está visitando, Match de Atizapán, así que lánzate a conectar con nosotros, porque a las 12 del mediodía estaremos en nuestro primer punto de encuentro, que será en Avenida Presidente Adolfo López Mateos y Avenida Hidalgo en la Colonia México Nuevo. Y aquí, Matcher, tú vas a poder tener tu sticker Match azul para que participes por las mejores exclusivas. Y obviamente, si llegas y eres de los primeros en conseguirlo, te llevarás un kit de bienvenida Match. Y si eres de alguna de nuestras escuderías, Uber, Didi, InDrive, Taxi, Transporte Público, Repartidores, tenemos una sorpresa especial para ti, nuestros ventiladores Match portátil. Así que, Matcher, te espero por acá en Atizapán. Yo soy Pristo Mazzini. Regreso contigo, Harry.
0: Gracias, Pristo Mazzini. Saludos a todos en las calles de la hermosísima CDMX. Oye, ya tengo casi ganador o ganadora de Morat, así que pendiente, tendré más invitaciones. También para Babasónicos. Ayer estaba leyendo que una fan de Olivia Rodrigo, nuestra artista Match, subió un video a las redes sociales diciendo que tenía problemas para pagar, pues, la colegiatura de sus semestres finales de estudios universitarios. Olivia Rodrigo, que es muy cercana a sus fans y que claramente aquí nos demuestra que sí ve los contenidos que hacen sus fans, le llegó ese video. Y entonces le mandó un mensaje privado a su fan y le dijo: oye, vi tu video y la neta me conmovió, yo te quiero ayudar. Y le pagó la escuela Olivia Rodrigo a su fan. Qué chido, la neta, Matchers. Así hay que ayudar siempre. Por eso le va a ir mejor. Stupid Song. Buenos días.

El verano se vive en Match 99.3, más Pop Conéctate, CDMX, buenos días. Saludos a Karime, saludos a la gente que me escucha en iHeartRadio, que me dice, Harry, ya te estoy escuchando, Bien a todos. Oye, hace no mucho, hace 15 horas para ser exactos, acaban de reportar que, bueno, Nueva Jersey está listo para recibir en el MetLife Stadium, preparándose la próxima gira de Bruno Mars con The Romantic Tour. Va a tener dos conciertos, 21, 22 de agosto, que de hecho ya está empezando la etapa final de la gira en Estados Unidos y Norteamérica. Y además, pues Bruno Mars, nominadísimo. Es de hecho el artista masculino más nominado de los VMAs 2026, 5 nominaciones. Video del año, artista del año, mejor artista R&B, mejor dirección y mejor edición. No, muy bien, mi Bruno Mars lo trae todo. Vamos a escucharlo en este verano Match con I Just Might. Son las 12:08. En dos canciones, ganador o ganador de Morat, cortesía de Match 99.3 más Pop, conéctate.

0: 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Sabrina Carpenter, 7 nominaciones para los MTV Video Music Awards, Artista del Año. De hecho, ella y Madonna son las únicas dos artistas que están nominadas en todas las categorías principales. Artista del Año por Tears tiene nominación a Video del Año. Por House Tour tiene Best Pop nominación. Tiene Best Music Video Direction, que ella dirigió el video junto con Margaret Qualley. Y mejor edición también. Y de hecho también va a competir por canción del año con la colaboración que tiene con Madonna, Bring Your Love, Song of the Year y mejor colaboración. Yo creo que sí se va a llevar varios. Oye, ya tengo ganador o ganador de Morat. A las 12:20 te cuento.
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3: Hola, Matchers, qué gusto ser su copiloto. Vámonos con la información vial.
1: Aviso.
3: Marcha procedente de Abraham González ya arriba a la lateral de Reforma a la altura de París con dirección al Ángel de la Independencia. Alternativa, Matchers, para evitar la zona, utilicen la avenida Insurgente.
1: Tráfico lento.
3: El avance continúa lento sobre Zaragoza de Guelatao a Río de la Piedad. También hay avance lento en el eje 3 sur del eje 1 oriente y hasta Alfonso Reyes.
1: Carga que avanza.
3: En Álvaro Obregón entre el eje 3 poniente y frontera. La avenida Chimalhuacán con carga que avanza de General Vicente Villada y hasta Periférico.
1: Buen avance.
3: Vamos excelente a través de Javier Barro Sierra de Vasco de Quiroga a calle 3.
1: Clima.
3: Y la temperatura continúa en 22 grados. Yo soy Gwen y tú sigues escuchando Match 99.3 Más Pop. 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
1: 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Son las 12.
0: Con 20 minutos.
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0: Ciudad de México, tú escuchas Match 99.3, Harry Styles, Sign of the Times. Que escuchar esta rola inevitablemente me lleva al concierto. Penúltima rola, bueno, ya de las últimas, ¿no? Penúltima rola. ¡Wow! Hermoso momento que me enchina la piel. Felicidades a todos nuestros ganadores y checa todo lo que subimos también de Harry Styles y One Direction y todo lo que se vivió en Match Radio HQ, nuestro Instagram, o Match MXFM, nuestro TikTok. ¡Pris Tomasini!
1: ¡Harry Atizapán! ¡Atención! Porque hoy estamos conectando con la escudería Match en este municipio del Estado de México. Estoy con uno de nuestros ganadores. ¡Aplausos! ¡Eh! Jesús, cuéntanos qué andabas haciendo, de qué escudería eres.
2: Mira, yo soy de la escudería de Uber y de Didi. De hecho, estaba justo por iniciar a trabajar, porque nos dan un bloque a mediodía, pero pues ya había visto en las redes sociales que iban a estar en esta ubicación, entonces me vine y ya, bueno, ya confirmamos que sí están por acá y me acabo de regalar un ventilador.
1: Muy bien, gracias Matcher por enviarnos sus peticiones de ubicaciones en la ruta de la escudería Match. Recuerda que en redes sociales nos puedes escribir en Instagram, @matchradiohq, y decirnos dónde quieres que te visitemos. Hoy estamos en Atizapán y a la 1:00 p.m, nuestro siguiente punto de encuentro. Y este será en Avenida Juárez y Calzada San Mateo, en la colonia Atizapán Centro. Por allá te veo, Matcher, yo soy Pris. Regresamos contigo, Harry, en Match 99.3, más pop.
2: ¡Conéctate!
0: Gracias, Pris Tomasini. Oigan, esos ventiladores de Match están buenísimos. Saludos a mis escuderías, ¿eh? Láncense por uno, neta. Yo lo traigo ahí ya adaptado, no. Para que me pegue el fresco. Oye, tengo ganador de Morat. Felicidades, René Pavón. René Pavón, tú ganaste invitaciones para Morat. Asegura tu invitación, ticketmaster.com.mx. Más música en el verano, Match, Alex Warren, Fever Dream. Claro, suena en Match 99.3, más pop. Conéctate, Ciudad de México.

Verano en Match 99.3 más Pop, conéctate. 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

Es más pop, conéctate, SDMX. Kylie Minogue, Can't Get You Out of My Head. Buenísima rola, ¿eh? Donde estés, cuando estés, en donde sea, que pongan esta rola, va a sonar. Hit garantizado. Y obvio lo escuchas en Match 99.3. Oye, hay mucho que contar con Tame Impala. Acaba de obtener su primer lugar, la primera vez en primer lugar en la lista global de plataformas digitales con la canción Loser, primer lugar con 3.76 millones de streams, porque la canción Loser es parte del soundtrack de Spider-Man Brand New Day y eso le ayudó con todo a que esa canción se mega viralizara. Y además invitaron a nuestro otro artista match, Joe Carroll, que salía en Stranger Things, Joe, nuestro artista Joe, que de hecho le estuvo abriendo el tour hasta el 5 de agosto, el Deadbeat Tour a Tame Impala, lo puso como actor principal de este video de Loser. La neta, ahí muy bien, ¿eh? Vamos a escuchar esta canción. Son las 12.42 en la CDMX. Claro que tú estás escuchando Match 99.3. Más pop.

0: Escuchas Match 99.3 más Pop, conéctate. CDMX, ya me voy a despedir. Gracias por dejarme ponerte las canciones. Soy José Jarero, pero me dicen Jari, como tú quieras. Gracias de corazón. Gracias Ana, gracias Carlota en la producción de este programa de radio. Un abrazo al buen Cry, gran streamer, creador de contenido que estuvo acá con nosotros en Match 99.3. Un tipazo, la neta. Y gracias también a todo su equipo por venir a Match FM 99.3. Bueno, te quedas con Natalia, luego viene Jimena y en la noche viene Miguel. Adiós.
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3: Hola Matchers, continuamos con mucha más información vial. Excelente camino.
2: Aviso.
3: Y vamos a encontrar que ya se libera la circulación en el bloque norte de Río de la Loza, pero continúa cerrado el bloque sur entre Niños Héroes y Digna Ochoa y Plácido. Utilicen como alternativas Doctor Navarro y Doctor La Vista.
2: Tráfico lento.
3: El avance muy complicado sobre Arquímedes entre Reforma y Ejército Nacional. Chivatito con avance complicado de Constituyentes a Paseo de la Reforma.
2: Carga que avanza.
3: En Álvaro Obregón entre el Eje 3 Poniente y Frontera. En Chimalhuacán hay carga que avanza de la Avenida General Vicente Villada y hasta Periférico.
2: Buen avance.
3: Matchers, vámonos hasta Javier Barro Sierra porque el avance aquí es excelente. De Vasco de Quiroga a calle 3 y vas a avanzar libre y sin complicación en Avenida del Taller, de Lorenzo Boturini al Eje 3 Oriente.
2: Clima.
3: En la temperatura ya tenemos 23 grados, yo soy Gwen y a mí me da muchísimo gusto acompañar a los más aquí a través de Match 99.3 más Pop, conéctate.
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0: 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Son las 12
1: con 53 minutos.
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2: Chabacaniza, ¿cómo estamos? Bienvenidos, bienvenidas. Ya saben a dónde. Ustedes digan, ¿a dónde? A su show, el show de la Chabacaniza. Muy bien. 1:01, mitad de semana, miércoles 19 de agosto del 2026. Yo soy Natalia Guerrero, Nena Guerreri para ti en redes sociales y también como @macharadiohq. Contigo hasta las 5 de la tarde y te tengo invitaciones para Sam Smith. Hoy no hay concierto, pero mañana y pasado, claro que hay. Además, a ti, Zapán de Zaragoza, te estamos visitando con la escudería.

0: tremendo conciertos todavía mañana y el viernes. To Be Free Show, ¿quieres ir? Bueno, yo tengo invitaciones para ti más al rato aquí en el show de La Chavacaniza. Salí, ¿vale? 1:09 p.m. Soy Natalia Guerrero, Nena Guerreri para ti en redes sociales y también como @macho radio HQ, mitad de semana, miércoles 19 de agosto. Y los miércoles ya sabes lo que sucede con la escudería Match, que empezamos tantito más tarde, pues para que los que puedan escaparse tantito más tarde puedan conectar con nosotros. Así es que Atizapán de Zaragoza, estamos conectando contigo a partir de ya hasta la 1:45 en el cruce de Avenida Juárez y Calzada San Mateo, esto en la colonia Atizapán Centro. Segundo punto de encuentro, mi Pristo Mazzini, bienvenida.
1: Así es, Nat, estamos hoy en Atizapán, en el Estado de México, con la escudería Match. Segundo punto de encuentro, estamos calentando motores en la ruta de la escudería Match, así que tú tienes oportunidad de conectar con nosotros, llevarte tu sticker Match azul, súper importante para que participes por increíbles exclusivas que tendremos durante la ruta del día de hoy. Y en esta ubicación participa por un kit de verano Match, ya son los últimos días, así que lánzate a conectar. Estamos, como bien dijo Nat, en Avenida Juárez y Calzada San Mateo, en la colonia Atizapán Centro. Recuerda, Matcher, Avenida Juárez y Calzada San Mateo, en la colonia Atizapán Centro. Participa por este kit de verano Match y tú vas a elegir si quieres un vaso que cambia de color con la temperatura, una cangurera Match. 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Llega a conectar con la escudería Match hoy en Atizapán, en el Estado de México. Yo soy Pris. Escuchas Match 99.3, más pop, conéctate.

0: 89.3 más pop. Conectamos con tus artistas favoritos como lo es The Weeknd y lo escuchamos con Save Your Tears. Muy bien. Oigan, voy a regresar a la 1:00 p.m. con 26 minutos, Chavacaniza, porque quiero compartirte cómo participar por el Kid Gamer Match y qué podrías ganar si es que te lo llevas. Porque el 31 de este mes damos a conocer ganadores. ¿Sale y vale? Eso a la 1:26 aquí en el show de la Chavacaniza a través de Match 99.3 más pop. Conéctate.
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0: Hola, Matchers. Continuamos con mucha más información vial. Excelente camino.
2: Aviso.
0: Y vamos a encontrar que ya se libera la circulación en el bloque norte de Río de la Loza, pero continúa cerrado el bloque sur entre Niños Héroes y Digna, Ochoa y Plácido. Utilicen como alternativas Doctor Navarro y Doctor La Vista.
2: Tráfico lento.
0: El avance muy complicado sobre Arquímedes entre Reforma y Ejército Nacional. Chivatito con avance complicado de Constituyentes a Paseo de la Reforma.
2: Carga que avanza.
0: En Álvaro Obregón entre el Eje 3 Poniente y Frontera. En Chimalhuacán hay carga que avanza de la Avenida General Vicente Villada y hasta Periférico.
2: Buen avance.
0: Matchers, vámonos hasta Javier Barro Sierra porque el avance aquí es excelente de Vasco de Quiroga a Calle 3 y vas a avanzar libre y sin complicación en Avenida del Taller de Lorenzo Boturini al Eje 3 Oriente.
2: Clima.
0: En la temperatura ya tenemos 23 grados. Yo soy Gwen y a mí me da muchísimo gusto acompañar a los más aquí a través de Match 99.3 más pop. Conéctate.
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1: 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Es la una.
0: Con 22 minutos.
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99.3 más pop. Conectamos con Justin Bieber y su canción Sorry. Estamos muy contentos de estar conectando contigo el día de hoy. Buen miércoles 19 de agosto del 2026. 1:26 y Chava Caniza. Tengo listísimo el tercer sencillo del Caddo, del Kiss All The Time Disco Occasionally. Y en dos canciones se los voy a poner, Sally, ¿vale? Yo soy Natalia Guerrero, Nena Guerrero, y para ti en redes sociales y también como arroba match radio HQ. 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Yo mientras te acompaño con las mejores canciones que suene Hugo con Moving to the Sun en Match 99.3 más pop. Conéctate. 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

En Match 99.3 más pop, conectamos con los Black Eyed Peas y su canción Pump It. Chavacaniza, 1:33 p.m, mitad de semana, miércoles 19 de agosto. Yo soy Natalia Guerrero. Nena Guerrero y para ti en redes sociales y también como arroba Match Radio HQ. Y les tengo listísimo el tercer sencillo del Cat Joe, es decir, del Kiss All The Time disco Occasionally, de Harry Styles. Dance No More, mejor conocido para nosotros los mexicanos como el Respeta a tu jefecita. Así es que lo escuchamos ya, Dance No More a Harry Styles, en el show de La Chavacaniza este miércoles en Match 99.3. 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

0: 99.3 más pop. Conectamos con Alok, Bruno Martini y Siva. Esto es Hear Me Now, 20 minutos y las 2 de la tarde en este miércoles 19 de agosto. Yo soy Natalia Guerrero, Nena Guerreri para ti en redes sociales y también como arroba macho radio HQ y Chava Caniza en Atizapán de Zaragoza. Te estamos visitando el día de hoy con la escudería macho. Estamos llegando al final del segundo punto de encuentro y Pristo Massini está lista para conectar con nosotros, pero no está sola, ¿verdad, mi prisa? Así es que Chava Caniza, Matchers, bienvenidos, bienvenidas a su show, el show de la Chava Caniza.
1: Nada, en esta segunda ubicación estamos conectando con nuestros Matchers de Atizapán y me encanta porque ya tengo ganadores. ¡Aplausos! ¿Se llevaron este kit de verano match? ¿Qué tal?
2: Súper, excelente.
1: Oigan, y cuéntenme qué es lo que más les gusta de disfrutar el verano match.
2: Que hago más tiempo la música.
3: Manejar con escuchándolos es una gran bendición.
1: ¡Éale, muy bien! Oigan, Matchers, pues nosotros seguimos sorprendiendo a nuestros Matchers de Atizapán. Si tú quieres participar con nosotros, recuerda que es súper importante que tengas tu sticker match, así que si todavía no lo tienes, en nuestra siguiente ubicación lo vas a poder conseguir y además podrás participar, si ya tienes tu sticker match, por pases dobles para que este sábado 22 te lances a ver a Anima al Estadio GNP Seguros. ¿Quieres ir? ¿Quieres disfrutar de una noche de música electrónica y unos visuales espectaculares? Llega a conectar en Avenida Adolfo Ruiz Cortines y Paseo de las Alamedas en la colonia Las Alamedas. Allá te veo, Matcher. Yo soy Pris. Sigues escuchando la mejor música en este verano en Match 99.3. 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

0: Matchers, ajusten el cinturón de seguridad y vámonos con la información vial.
1: Aviso.
0: Ya se reabre la circulación en Insurgentes en ambos sentidos a la altura de Universidad después de la presencia de manifestantes.
1: Tráfico lento.
0: El avance continúa lento en la Primero de Mayo de Gustavo Vaz a Periférico. Para todos los matchers que van para Mario Colín, sean pacientes porque el avance es lento de Radial Toltecas a Gustavo Vaz.
1: Carga que avanza.
0: Lo encontramos en Gutenberg entre Mariano Escobedo y el circuito interior. Y en Vértiz también hay carga que sigue avanzando de Luz Aviñón a Viaducto Miguel Alemán.
1: Buen avance.
0: En Civilizaciones del Eje 5 Norte a Cultura Tolteca. Y en Plutarco Elías Calles el avance es bueno del Eje 1 Oriente y hasta el circuito interior.
1: Clima.
0: La temperatura Matchers continúa en 24 grados. Yo soy Gwen y te acompaño aquí a través de Match 99.3 más Pop. Conéctate.
1: Es la 1
2: con 49 minutos.
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2: Chabacaniza, estamos listos, listas para comenzar esta hora de música continua en Match 99.3 más pop. Conéctate, que 10 minutos y las 2 de la tarde y tenemos hora de música continua. ¿Ya sabes con qué? Con truco para Sam Smith. Bien pendiente, ten listo Talkback de iHeartRadio, ¿ok? Descargando nuestra app iHeartRadio en tu celular o tablet, regístrate, es gratis y nos buscas como Match 99.3. Voy a regresar en 3 canciones con el tercer y penúltimo punto de encuentro de la escudería Match contigo en Atizapán de Zaragoza. Yo soy Natalia Guerrero, feliz de estar contigo en esta hora de música continua en

0: Chavacanista en Match 99.3 más pop. Conectamos con Kings of Leon y su rolononon Sex on Fire. 2:01 p.m. Mitad de semana, miércoles 19 de agosto. ¿Cómo están? Espero que muy bien. ¿Dónde anda? ¿Ya comieron? ¿Todavía no? ¿Mueren de hambre? Chóquenla. Yo también ya. Ya. Ahorita en una chancita voy a comer. Voy a comer algo así sencillito. Yo soy Natalia Guerrero, Nena Guerrero, y para ti en redes sociales y también como @MatchRadioHQ. Y espero que tengan listísimo ya el talkback de iHeartRadio, porque voy a regresar en dos canciones para invitarte al concierto de Sam Smith del día de mañana, porque hoy descansó. ¿Sale? A ti, Zapán de Zaragoza, atención, porque estamos conectando contigo y la escudería Match está lista, puesta y dispuesta en este tercer y penúltimo punto de encuentro contigo, que es el cruce de Avenida Adolfo Ruiz Cortines y Paseo de las Alamedas. Esto en la colonia Las Alamedas. Así es que, chavacaniza, mucha atención, porque Pris Tomasini está lista para hacer match con nosotros. Pris, bienvenida.
1: Gracias, Nat. Es nuestro tercer y penúltimo punto de encuentro, así que Matcher llega a conectar. Estamos en Avenida Adolfo Ruiz Cortines y Paseo de las Alamedas en la colonia Las Alamedas. Y aquí, si tú ya tienes tu sticker match, tienes una gran oportunidad de participar para que este sábado 22 de agosto te lances a ver a Anima en el Estadio GNP Seguros. Vas a disfrutar de una super noche de música electrónica y además de unos visuales espectaculares creados por el DJ y productor Mateo Milei, que es Anima. Crea un arte digital espectacular, un ambiente de tecno. Lánzate a conectar con nosotros en nuestro tercer punto de encuentro, Avenida Adolfo Ruiz Cortines y Paseo de las Alamedas en la colonia Las Alamedas. Recuerda traer ya tu sticker match para participar, y si aún no lo tienes, aquí lo consigues. Yo soy Pris, escuchas Match 99.3, más pop, conéctate.

20 de agosto al To Be Free Show de Sam Smith, cortesía de Match 99.3. Participa a través de Talkback de iHeartRadio. Debes de tener ya descargada nuestra aplicación iHeartRadio en tu celular o tablet. Está registrado, es gratis, nos buscas como Match 99.3 y ahí estarás viendo ese botón rojo con micrófono blanco dentro que es el Talkback. Presiónalo para que me des tu nombre completo, tu número de celular y respuesta correcta a esta sencilla pregunta. ¿Cuántas canciones formarán parte de su próximo álbum, el Hazel Eyes? ¿Y cómo se llama el último track de este álbum? ¿Cuántas canciones estarán formando parte de su álbum, del próximo álbum que está 3-2-1 de lanzarlo, el Hazel Eyes? ¿Y cómo se llama el último track? Respuesta correcta, tu nombre completo, número de celular. Y participas por invitación doble para lanzarte mañana a su concierto. ¿Sale y vale? Muchísima suerte, chavacariza. Yo soy Natalia Guerrero y te acompaño con este rolón de Bruno Mars y Lady Gaga. Die with a Smile en Match 99.3, más pop. Conéctate.

893 más pop, conectamos con Christina Perry y su canción A Thousand Years. Esta es Chabacaniza, una hora de música continua con Truco. Para invitarte a Sam Smith, yo soy Natalia Guerrero, Nena Guerreri para ti en redes sociales y también como @machoradioHQ. Y en este momento lanzo, comparto dinámica para que te lances mañana jueves.

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Conectamos con Sabrina Carpenter y su canción que es de Ultra Verano Match. Como siempre les digo, la canción más coquetícul y chiquiti wow de la programación de Match, ¿no? Muy Sabrina esta rola. 2:18 p.m. Yo soy Natalia Guerrero, Nena Guerreri, para ti en redes sociales y también como arroba Match Radio HQ. Atención, porque tengo ganador. ¿Qué se lanza? ¿A dónde, Natalia? Bueno, al concierto de Sam Smith el día de mañana al Auditorio Nacional. Te pedí a través de Talkback de iHeartRadio tu nombre completo, tu número de celular y me diste la respuesta correcta a esta sencilla pregunta. ¿Cuántas canciones formarán parte de su próximo álbum Hazel Eyes? ¿Y cómo se llama el último track? 12 canciones son las que conforman el álbum Hazel Eyes, que justamente se lanza este viernes. Y la última canción se llama To Be Free, así como se llama su tour. Felicidades a ti, Luis Esteban García Obregón, que ya tienes tu pase doble para lanzarte mañana al To Be Free Show de Sam Smith en el Auditorio Nacional, cortesía de Match 99.3. Más Pop, conéctate. Escuchamos a Vanessa Carlton con 8,000 Miles en el show de La Chavacanisa este miércoles en Match 99.3. Más Pop, conéctate. Venga.

En Match 99.3, más pop, conectamos con Olivia Rodrigo y su canción Stupid Song. 2:26, Chava Caniza, ya mitad de semana, 19 de agosto. Ya se está acabando. Bueno, no se está acabando, pero bueno, nos acercamos al final de este octavo mes. ¿Cómo van? Espero que muy bien. Yo feliz y contenta, ¿eh? Soy Natalia Guerrero, Nena Guerrero, y para ti en redes sociales y también como @Match Radio HQ. Seguimos más. Seguimos con más de esta hora de música continua. ¿Qué tal este rolón de Daft Punk? A mí en lo personal me fascina Daft Punk y esta canción, aplauso. Se llama One More Time en Match 99.3.

0: 99.3 más pop, conectamos con Katy Perry y su canción The One That Got Away. Son las 2 de la tarde con 38 minutos. Gracias por estar sintonizando su show, el show de la Chavacanesa, con esta hora de música continua. Yo soy Natalia Guerrero y Presto Mazzini está contigo. A ti, Sepan de Zaragoza, que me dijo: Nat, ya llegó el aguacero, pero eso no va a quitar que sigamos acompañándote el día de hoy. A ti, Sepan, con precaución, sale y vale. Presto Mazzini, bienvenida.
1: Nat, ¿qué onda? Estamos en la recta final de esta ruta de la escudería Match, en nuestro tercer y penúltimo punto de encuentro, ya conectando con nuestros matchers. Y en este momento, Darinka, para ganarte pases dobles para ver Anima en el Estadio GNP Seguros, 22 de agosto, este súper concierto de música electrónica. Dime tres artistas que suenen en Match.
2: Ariana Grande, Benson Boone y BTS.
1: ¡Me encanta, ganadora! Pase doble, ¿a quién te vas a llevar, Dari?
2: A mi novio.
1: Muy bien, ¿cómo se llama tu novio?
2: Daniel.
1: Invítalo al aire.
2: Dani, nos vamos este sábado, no hagas planes, estás invitado.
1: ¡Éale, muy bien! Y también estoy por acá con...
3: Ana.
1: Ana, cuéntame, ¿qué es lo que más te gusta de disfrutar este verano Match?
3: Bueno, pues estar escuchando mucho Match 99.3 con la mejor música y pues estar a veces cantando y bailando.
1: ¡Ay, me encanta! Aparte vienes con toda tu familia Match. Gracias por conectar con la escudería Match. Te llevas una sorpresa, el sticker Match, obviamente. Y Matcher pendiente, porque tenemos más pases dobles para que te vayas a ver a Anima este sábado 22 en el Estadio GNP Seguros. Lánzate a conectar con nosotros en nuestro siguiente punto de encuentro en Atizapán, en Boulevard Adolfo López Mateos y Avenida de la Piedra, en la colonia Ignacio López Rayón. Te espero, soy Pris, escuchas Match 99.3, más pop.

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2: Hola Matchers, ya volví con más información vía el excelente camino.
1: Aviso.
2: Cuidado Matchers porque van a encontrar un percance sobre circuito interior a la altura de Chapultepec.
1: Tráfico lento.
2: El avance continúa lento sobre Lomas Verdes entre la vía Adolfo López Mateos y Periférico. Sobre Mario Colín también el avance es a vuelta de rueda de Radial Toltecas y hasta Gustavo Vaz.
1: Carga que avanza.
2: En Ceilán del eje 4 norte a poniente 152. Y sobre Vértiz también hay carga, pero seguimos avanzando de Luz Aviñón y hasta llegar a Viaducto Miguel Alemán.
1: Buen avance.
2: Vamos excelente sobre Plutarco Elías Calles del eje 1 oriente al circuito interior. Y Boulevard Virreyes con avance muy bueno de Prado Sur a Montes de Auvernia.
1: Clima.
2: La temperatura continúa en 24 grados. Yo soy Gwen y te acompaño aquí a través de Match 99.3 más pop con

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0: 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Son las 2.
1: Con 47 minutos.
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10: ¿Qué onda, chavacaniza? ¿Ya comieron? Yo ya. Les dije que en un huequito iba a comer aquí rico, aquí ando con Carlota platicando aparte de comida, de pasta y todo eso delicioso. Que bueno, no comimos pasta, pero ya el fin de semana habrá chance de prepararnos una rica pasta. ¿Tú qué comiste, eh? Cuéntamelo a través de TalkBack de iHeartRadio. Si sacaste el topper, porque Godín, no te preocupes, chócala porque yo también, ¿eh? Soy Natalia Guerrero, Nena Guerrero, y para ti en redes sociales y contigo desde la 1 de la tarde hasta las 5 de la tarde. Apenas son las 2:48 y espero que tengas el TalkBack listo, porque sí, en esta hora más invitaciones para Sam Smith, cortesía de

0: 99.3 Más Pop. Conectamos con Sara Larson y su canción Lush Life. 3 de la tarde en punto, Chava Caniza. Buen miércoles 19 de agosto. Yo soy Natalia Guerrero. Nena Guerreri para ti en redes sociales y también como arroba match radio HQ. Y regreso en dos canciones con dinámica para Sam Smith, porque sí, oigan, hoy Sam descansó. Y tú vas a aprovechar para participar por invitaciones de mañana en el Auditorio Nacional. Sal y vale. Atención a ti, Zapán de Zaragoza, que te estamos visitando el día de hoy con la escudería Match. Estamos llegando ya al último punto de encuentro contigo. Presto Mazzini te espera a partir de ya 3 de la tarde en punto hasta las 3:45 en el cruce de Boulevard Adolfo López Mateos y Avenida de la Piedra. Esto en la colonia Ignacio López Rayón. Mi Pris, ¿qué show? ¿Cómo va la lluvia o qué?
1: ¡Nat! ¡Qué onda! ¡Se está cayendo el cielo en Atizapán! Está lloviendo por acá en el Estado de México. Maneja con cuidado, Matcher. Y si estás por acá, puedes llegar a conectar con nosotros. Va a ser muy sencillo, Matcher. Si eres el primer Matcher que llega a este punto de encuentro, Boulevard Adolfo López Mateos y Avenida de la Piedra en la colonia Ignacio López Rayón, nos tocas el claxon y vemos que tienes tu sticker Match pegado en tu auto o en tu moto, serás automáticamente el ganador de este pase doble para lanzarte a ver a Anima, un super show de música electrónica, tecno con increíbles visuales, este sábado 22 de agosto en el estadio GNP Seguros. Al primero, solo el primero, Nat, para consentirlos en la lluvia de Atizapán de Zaragoza. Recuerda, estamos en Boulevard Adolfo López Mateos y Avenida de la Piedra en la colonia Ignacio López Rayón. Yo soy Pristo Mazzini y en la lluvia seguimos disfrutando de la mejor música en Match 99.3. Más pop, conéctate.

99.3 más pop. Conectamos con Avicii, su canción Wake Me Up. 3:08 p.m, mitad de semana. Yo soy Natalia Guerrero, Nena Guerreri, para ti en redes sociales y también como arroba match radio HQ. Y ahora sí, te invito mañana al Auditorio Nacional al To Be Free Show de Sam Smith. ¿Qué hubo? ¿Le quieres ir? Sería la penúltima fecha, ¿eh? Porque ya dio dos, lunes, martes, hoy descansa, mañana y viernes, últimas dos fechas. ¿Quieres ir mañana? Participa conmigo a través de Talkback de iHeartRadio, dándome tu nombre completo, tu número de celular y respuesta correcta a esta sencilla pregunta. ¿Cómo se llama el cover que hizo Sam Smith de Donna Summer en 2019? ¿Cómo se llama el cover que hizo Sam Smith de Donna Summer en 2019? Respuesta correcta, tu nombre completo, número de celular. Y participas por invitación doble para lanzarte mañana, jueves 20 de agosto, al To Be Free Show de Sam Smith en el Auditorio Nacional, cortesía de Match 99.3, más pop. Conéctate y te digo mucha suerte. Yo soy Natalia Guerrero, mientras escuchamos a Taylor Swift con The Fate of Ophelia en Match 99.3.

0: Las mejores canciones suenan en Match 99.3 más pop. Conectamos con Huntrix y Golden. Chavacanis están participando por invitación doble para lanzarse mañana al Auditorio Nacional al To Be For Show de Sam Smith. ¿Qué hubo? ¿Le quieres ir y vas llegando? No escuchaste la dinámica, ¿verdad? Bueno, está bien. Te la voy a repetir porque miércoles, a través de Talkback de iHeartRadio, estás participando por este pase doble, dejándome tu nombre completo, tu número de celular y respuesta correcta a esta sencillísima pregunta. ¿Cómo se llama el cover que Sam Smith hizo de Donna Summer en 2019? Respuesta correcta, tu nombre completo, número de celular y participas por invitación doble para lanzarte mañana al Auditorio Nacional al To Be Free Show de Sam Smith. Yo soy Natalia Guerrero, te digo... ¡mucha suerte! Porque regreso a las 3 de la tarde con 24 minutos con uno de ustedes como ganador. Cortesía del show de La Chavacanisa y claro que sí, de Match 99.3, más pop, conéctate.
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4: Hola, Matchers. Ya volví con más información vía el excelente camino.
1: Aviso.
4: Cuidado, Matchers, porque van a encontrar un percance sobre circuito interior a la altura de Chapultepec.
1: Tráfico lento.
4: El avance continúa lento sobre Lomas Verdes entre la vía Adolfo López Mateos y Periférico. Sobre Mario Colín también el avance es a vuelta de rueda de Radial Toltecas y hasta Gustavo Vaz.
1: Carga que avanza.
4: En Ceilán del eje 4 Norte a Poniente 152. Y sobre Vertiz también hay carga, pero seguimos avanzando de Luz Aviñón y hasta llegar a Viaducto Miguel Alemán.
1: Buen avance.
4: Vamos excelente sobre Plutarco Elías Calles del eje 1 Oriente al circuito interior. Y Boulevard Virreyes con avance muy bueno de Prado Sur a Montes de Auvernia.
1: Clima.
4: La temperatura continúa en 24 grados. Yo soy Gwen y te acompaño aquí a través de Match 99.3 más pop. Conéctate.

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1: 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Son las 3.
0: Con 20 minutos.
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En Match 99.3 Más Pop, conectamos con Justin Bieber y su canción Baby. 3 de la tarde con 24 minutos, este miércoles, y en este momento Chava Caniza, yo Natalia Guerrero, doy a conocer el nombre de uno de ustedes que se lanza mañana al Auditorio Nacional, al To Be Free Show de Sam Smith. La dinámica la lancé ya hace un ratote y te pedí a través de Talkback de iHeartRadio que me dieras tu nombre completo, tu número de celular y respuesta correcta a esta sencilla pregunta. Dije yo, Chava Caniza, ¿cómo se llama el cover que hizo Sam Smith de Donna Summer en 2019? Respuesta correcta, I Feel Love. Y fue un cover increíble, ¿a poco no? Felicidades a ti, Hernán Quesada Guerrero, que ya tienes tu pase doble para lanzarte mañana jueves 20 de agosto al Auditorio Nacional, a la tercera y penúltima fecha del To Be Free Show en la Ciudad de México. Yo soy Natalia Guerrero, te acompaño ahora con Ariana Grande, que nomás dice que no va a venir. En una de esas después dice, ay, bueno, sí voy a México. Hate That I Met You Love Me en Match 99.3 Más Pop, conéctate.

En Match 99.3 más pop, conectamos con Bruno Mars y su canción Locked Out of Heaven. 3:32 en este miércoles 19 de agosto. Y recuerda que en diciembre, Bruno Mars tiene no una ni dos, sino cuatro fechas en el estadio GNP Seguros. Y todavía puedes encontrar tus accesos para cualquiera de las dos últimas fechas. Esto en el estadio GNP. Ya sabes, ticketmaster.com.mx o bien pendiente de Match 99.3, porque en una de esas. Y te invitamos, ¿eh? En una de estas. Ay, yo digo que sí. Yo soy Natalia Guerrero, Nena Guerreri para ti en redes sociales y también en Instagram nos encuentras como @machiradiohq. También lánzate para que veas cuáles son los giveaways que tenemos activos para ti en nuestro Instagram, @machiradiohq. ¿Nos vamos con música? Vámonos con esto de Miley Cyrus. Flowers en Match 99.3. 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

0: Harry Styles regresa a México, caray. Pero bueno, no, ya se nos fue, lo disfrutamos aquí. Y hoy lo escuchamos en Match 99.3 con esta bonita canción llamada Late Night Talking. 20 minutos y las 4 de la tarde, mitad de semana, y estamos listos, listas para conectar por última ocasión con la escudería Match, que hoy te estuvo visitando a ti, Zapán de Zaragoza, Estado de México. Gracias por recibirnos, 4 diferentes puntos de encuentro. Y yo, Natalia Guerrero, lista para hacer match con Pris Tomasini, que... ¿Qué onda? ¿Qué pasó en este último punto de encuentro, Pris, en el cual cayó el aguacero allá con ustedes en Atizapán de Zaragoza?
1: ¡Ay, Nan! Ya nos subimos a la escudería Match porque continúa la lluvia en Atizapán de Zaragoza, en el Estado de México, pero ya tuvimos a nuestra ganadora que llegó, nos tocó el claxon, ya tenía su sticker Match en su auto y se va a ir a ver a Anima este 22 de agosto en el Estadio GNP Seguros, cortesía de Match 99.3. Felicidades, María Fernanda Luna Córdoba, que nos estás escuchando circulando por Atizapán de Zaragoza. Gracias, Matchers de Atizapán, por conectar con nosotros. Siempre estaremos muy cerca de ustedes. Recuerden seguirnos en redes sociales, @matchradiohq. Y por ahí, mándanos en dónde quieres que conectemos contigo con la escudería Match. Mañana pendiente a las 10 de la mañana, Matcher de la Magdalena Contreras, porque estaremos contigo para conectar con muchas sorpresas y más pases para que te vayas a ver a Anima este 22 de agosto en el Estadio GNP Seguros. Yo soy Pris Tomasini, sigue disfrutando de este miércoles mitad de semana y van

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2: Hola, Matchers. Ya volví con más información vial. Excelente camino.
1: Aviso.
2: Cuidado, Matchers, porque van a encontrar un percance sobre circuito interior a la altura de Chapultepec.
1: Tráfico lento.
2: El avance continúa lento sobre Lomas Verdes entre la vía Adolfo López Mateos y Periférico. Sobre Mario Colín también el avance es a vuelta de rueda de Radial Toltecas y hasta Gustavo Vaz.
1: Carga que avanza.
2: En Ceilán del eje 4 Norte a Poniente 152. Y sobre Vértiz también hay carga, pero seguimos avanzando de Luz Aviñón y hasta llegar a Viaducto Miguel Alemán.
1: Buen avance.
2: Vamos excelente sobre Plutarco Elías Calles del eje 1 Oriente al circuito interior. Y Boulevard Virreyes con avance muy bueno de Prado Sur a Montes de Auvernia.
1: Clima.
2: La temperatura continúa en 24 grados. Yo soy Gwen y te acompaño aquí a través de Match 99.3 más Pop. Conéctate.

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1: 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Son las 3.
0: Con 49 minutos.
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10 minutos, Chava Canisa, y las 4 de la tarde. ¿Ya sabes qué pasa en este momento? Sí. Es la última hora del show de la Chava Canisa. Yo sé, triste, pero padre lo que hemos vivido, ¿poco no? Y lo que nos falta por vivir juntos, porque en esta última hora estaremos platicando de Lady Gaga. También te cuento cómo participar por accesos para el concierto de Maroon 5, ¿eh? Ya es el próximo 30 de septiembre y tú tienes que estar. Y hablando de accesos, ¿qué te parece si regreso en 3 canciones con dinámica? ¿Adivina para quién? Para Sam Smith en el Auditorio Nacional. Prepara Talkback de iHeartRadio. Yo soy Natalia Guerrero. Este es el show de la Chava Canisa aquí en...

En Match 99.3 más pop, conectamos con Rihanna y su canción Where Have You Been. 4 de la tarde en punto, Chava Canisa, última hora de tu show, el show de la Chava Canisa y yo, Natalia Guerrero. Te quiero invitar al concierto de mañana de Sam Smith. ¿Qué bolete? ¿Quieres ir con alguien? De verdad que está buenísimo y no te lo puedes perder. To Be For Show mañana reanuda sus su show y también el viernes, pero te invito mañana, así es que participa conmigo en este momento a través de Talkback de iHeartRadio, dándome tu nombre completo, tu número de celular y respuesta. No tiene que ser correcta, tiene que ser la más honesta y convincente, porque quiero que me digas por qué no te puedes perder el concierto de Sam Smith, ¿ok? Platícame, convénceme por qué no te puedes perder el concierto de mañana de Sam Smith. Esto a través de Talkback de iHeartRadio, con todo y tu nombre completo y número de celular. ¿Sale y vale? Regreso en dos canciones con uno de ustedes como ganador. Soy Natalia Guerrero y que suene, un rolononón perfecto para este verano match. Hugo con Moving to the Sun en Match 99.3, más pop, conéctate.

En Match 99.3 más Pop, conectamos con David Guetta y si esto fue Titanium, excelente canción para este verano Match, aunque pues bueno, ya hay lluvia en la mayoría de los puntos de la Ciudad de México. No importa. Yo soy Natalia Guerrero, Nena Guerrero, y para ti en redes sociales y también como arroba Match Radio HQ. 4:08 p.m. y hace dos rolas. Lancé dinámica para Sam Smith y ¿qué crees? Ya tengo ganador, ganadora, que se lanza mañana al To Be Free Show de Sam Smith. La dinámica fue sencilla y es que te pedí a través de Talkback de iHeartRadio tu nombre completo, tu número de celular y que me platicaras, que me convencieras por qué no te puedes perder el concierto de Sam Smith. Y nuestra ganadora me dice que ella no se puede perder el concierto de Sam Smith porque es el artista favorito de su mamá y quiere compartir ese concierto con su papá para cantar y llorar, sobre todo con la canción Lay Me Down. Me dijo Viridiana Macías Castelazo, sí, tú eres la ganadora, que esa canción Lay Me Down de Sam Smith le recuerda mucho a ella y a su papá porque a principios de este año su mami se adelantó en el camino. Así es que Viridiana Macías Castelazo, ya te se me hizo un nudo en la garganta, te mando un abrazo. Y ustedes, tú y tu papá, se lanzan mañana al Auditorio Nacional a gozar y disfrutar y a cantar a todo pulmón y a llorar también, porque también a eso se va el concierto de Sam Smith, a llorar. Pues cortesía de Match 99.3, te mando un abrazo y pues bueno, tenemos ganadora. ARMY, atención, porque yo les tengo música de BTS. Esto se llama Swim en Match 99.3, más pop, conéctate. Saludos, ARMY.

En Match 99.3 más pop, conectamos con Joe y su canción End of Beginning. Chavacanisa, les tengo una pregunta. ¿Quién de ustedes quiere lanzarse el próximo 30 de septiembre al concierto Maroon 5? ¿Quieres ver a Maroon 5? Sí, ¿verdad? Está chido, Chavacanisa. Así es que yo, Natalia Guerrero, voy a regresar contigo a las 4 de la tarde con 22 minutos para decirte cómo participar por invitaciones que tiene Match para ti. Eso a las 4 con 22 aquí en Match 99.3 más pop. Conéctate.

0: Hola, Matchers, qué gusto ser su copiloto. Vámonos con la información vial.
1: Aviso.
0: Y ya se libera la circulación en ambos sentidos de Miguel Ángel de Quevedo al cruce con la Avenida Pacífico y América.
1: Tráfico lento.
0: El avance continúa muy complicado en Florencia de Chapultepec a Reforma. En Gustavo Vaz el avance es lento de Hacienda de la Guaracha y hasta Periférico.
1: Carga que avanza.
0: Sobre Acoxpa de Periférico a División del Norte. Santa Ana con carga que sigue avanzando de Tláhuac a Canal de Miramontes.
1: Buen avance.
0: En Eje Central de Ajusco y hasta Independencia. Y en Jesús Reyes Heroles el avance es bueno de Mario Colín a Maravilla.
1: Clima.
0: La temperatura continúa en 24 grados. Yo soy Gwen y te acompaño aquí a través de Match 99.3 más Pop. Conéctate.

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0: 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Son las 4
1: con 18 minutos.
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En Match 99.3 más pop, conectamos con Maroon 5 y Christina Aguilera. Esto fue Moves Like Jagger, 4:22, Chava Canisa. 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Yo soy Natalia Guerrero, escuchamos a Tame Impala, Dracula en Match 99.3. Más pop, conéctate.

Catch 99.3 más pop. Conectamos con Dua Lipa y su canción Houdini. Yo soy Natalia Guerrero. Nena Guerrero, y para ti en redes sociales y también como arroba Match Radio HQ. Y Chavacaniza, espero que estés teniendo un excelente miércoles, ya mitad de semana. Si está lloviendo por donde andas, bueno, con cuidado. Si vas manejando, con precaución, caminando, ojalá traigas paraguas. Pero bueno, gracias por dejarme acompañarte con la buena música. ¿De quién? De Match 99.3. Y yo, Natalia, quiero que platiquemos que hace 18 años Lady Gaga lanzó su primer álbum de estudio llamado The Fame. Y más allá de presentarnos hace 18 años el sonido e imagen de Gaga, ¿a poco no fue como conocer y sobre todo tratar de comprender una identidad artística muy particular y auténtica? Porque si se acuerdan de esa época de Lady Gaga, pues era algo diferente a todos, ¿no? Pelucas, lentes, algo como muy estrambótico, muy locochón, dijeran por ahí tus tíos, ¿no? Bueno, eso fue hace 18 años y con el tiempo, Chavacaniza, esta identidad artística tan peculiar, tan particular y auténtica, ha logrado construir su propio universo artístico en casi 2 décadas. Y nosotros, que hemos seguido su carrera, hemos logrado presenciar la evolución y sobre todo algo que impacta de Lady Gaga y seguramente a ti también, esta capacidad camaleónica que tienen pocos artistas y también que pocos logran sostener, ¿a poco no? Y es que Lady Gaga, lo que haga, se lo crees. Actúa, canta, compone, sube, baja, va de un lado al otro y dices, claro, es Lady Gaga, lo puede hacer prácticamente todo, porque lo hace con una pasión, lo hace con toda la vocación que tiene de artista. Y por eso yo sí creo que Lady Gaga es una de las artistas más influyentes de su generación. Y yo creo que sí es una de las artistas del pop más grandes que nos ha regalado la música. Y hablando de Lady Gaga y de este álbum The Fame que nos regaló hace 18 años, nos quedamos con una canción que definitivamente se ha quedado con nosotros como uno de los grandes himnos de este género. Se llama Poker Face, de Lady Gaga en Match 99.3 más pop. Conéctate a tu show, el show de la Chavacaniza, y yo soy Natalia.

0: 99.3 más pop. Conectamos con Ariana Grande y su más reciente sencillo llamado Petal. Chavacaniza, yo soy Natalia Guerrero. 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
3: Hola, Matures, qué gusto ser su copiloto y vámonos con más información.

0: complicado en el circuito interior de Reforma a Benjamín Franklin. Periférico con avance muy complicado de Observatorio a Paseo de la Reforma.
1: Carga que avanza.
0: La encontramos sobre Avenida Jardín del Eje 3 Norte al circuito interior. Sobre Año de Juárez hay carga, pero seguimos avanzando de Ermita Iztapalapa al circuito interior.
1: Buen avance.
0: Vamos

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1: 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Son las 4.
0: Con 45 minutos.
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En Match 99.3 Más Pop conectamos con Simple Plan y su canción Perfect. Chava Caniza, yo, Natalia Guerrero, les comienzo a decir goodbye. Hasta el día de mañana, ya jueves, antesala del fin de semana, que nos volvemos a encontrar en punto de la una de la tarde, aquí, en los micrófonos de Match 99.3 con el show de La Chava Caniza. Quédate con Jimé Ramírez a partir de las 5 de la tarde. A las 9 de la noche, Miguel Miranda. Y mañana comenzamos el día con el Match Morning. ¿Quién se levanta a las 5 de la mañana? ¿Tú? Bueno, aplausos para ti que te levantas a las 5 y te conectas con el Match Morning hasta las 11, que llega José Jarero Jari. Y como te dije, yo, Natalia Guerrero, regreso mañana en punto de la 1 de la tarde con más de tu show, el show de La Chava Caniza. Nos seguimos en redes, te late, @matchradiohq, así nos encuentras en Instagram para que puedas ver qué onda con lo que pasó hoy en la cabina. Porque si no viste nuestro live en TikTok, bueno, te cuento que vino Cry, streamer, creador de contenido, estuvo en la cabina de Match 99.3 durante el Match Morning. Y pues bueno, para que veas en @matchradiohq en nuestro Instagram todo lo que sucedió esta mañana, ¿ok? A mí, Natalia Guerrero, me encuentras como @nenaguerreri. Y ya sabes, las mejores canciones, éxitos del momento con tus artistas favoritos, los escuchas solamente aquí, en Match 99.3, Más Pop, conéctate. Bye bye, Chava Caniza. Hasta mañana. Oh, hey.

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2: ¿Qué onda, Matchers? ¿Cómo están? Miércoles, mitad de semana. Matchers, pensé que no llegaba. Corrí por mi vida, gracias a mi escudería Didi, que me trajo sana y salve el día de hoy. Son las 5 de la tarde con 5 minutos. Yo soy Jimena Ramírez, contigo hasta las 9 de la noche. A ver, Matchers, el día de ayer fui al concierto de Sam Smith, traigo mucho mi totito. Traigo invitaciones para que te lances al To Be Free Tour, que vale muchísimo la pena. Y ya

Match 99.3, más pop, conéctate. Justin Bieber con Nicki Minaj. Qué gran rola esta, me encanta. Beauty and the Beat sonando en este miércoles, mitad de semana, 5 de la tarde con 13 minutos. Yo soy Jimena, te acompaño hasta las 9. Oigan, Matchers, bueno, lo tenía que decir llegando. El día de ayer me lancé al Auditorio Nacional a escuchar a mi queridísimo Sam Smith con su To Be Free Tour en su día número 2. Faltan otras dos fechas, el 20 y el 21. Matchers, he leído muchísimos comentarios sobre, opinando de las canciones de Sam Smith sobre este show, que dura muy poquito y demás. Son unas rolas espectaculares. La voz que tiene Sam Smith en el escenario, la presencia, la seguridad. El Auditorio Nacional retumbaba con esa gran voz que lo caracteriza. ¡Qué talento! Yo lloré, Matchers. No es la primera vez que lo veo. Fue el primer show que yo me atreví a verlo sola hace algunos años atrás, que vino a la Ciudad de México. Y la neta, Matchers, qué increíble talento tiene Sam Smith. Es un gran, gran, gran, gran show que te lleva, pero con rolas nuevas, pero con rolas viejitas, pero como muy íntimo, lo decía Natalia Guerrero, un show muy íntimo, y qué mejor que hacerlo en el Auditorio Nacional. Sam Smith, si estás escuchando eso, te amamos en Match 99.3. Eres top. Son las 5 de la tarde con 14 minutos y ya querían el chisme, aquí lo tienen de mi voz. Vámonos con Taylor Swift, eso se llama Opalite, sonando en Match 99.3, más pop, conéctate.

0: Match 99.3 más pop. Conéctate Taylor Swift en este miércoles, mitad de semana. Matcher, ya que les presumí el concierto de Sam Smith, ¿qué crees? También les presumo que Match 99.3 siempre nos consiente con los mejores shows, conciertos, festivales y demás. Así que a las 5 de la tarde con 29 minutos tengo invitaciones dobles para que te lances a este gran show de Sam Smith en exclusivo de Match 99.3 más pop. Conéctate.
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3: Hola Matchers, qué gusto ser su copiloto. Vámonos con mucha más información vial. Excelente camino.
2: Aviso.
3: Y se mantiene cerrada la circulación en la calle Atletas desde el eje 3 Sur hasta el circuito interior, así es que utilicen Río de la Piedad y Azafrán como alternativa.
2: Tráfico lento.
3: El avance continúa lento sobre circunvalación de Emiliano Zapata, Fray Servando. En Fuerza Aérea Mexicana el avance muy complicado de Boulevard Puerto Aéreo a Santos Dumont.
2: Carga que avanza.
3: En la avenida Jardín del eje 3 Norte al circuito interior. En Año de Juárez hay carga, pero seguimos avanzando de Ermita Iztapalapa a circuito interior.
2: Buen avance.
3: Vamos excelente sobre Jesús Reyes Heroles de Mario Colín a Maravillas. Y en Río Churubusco el avance es bueno del eje 5 Sur y hasta Río de la Piedad.
2: Clima.
3: La temperatura continúa en 23 grados. Yo soy Gwen y te acompaño aquí a través de Match 99.3 más pop. Conéctate.

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1: Son las 5
0: con 23 minutos.
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Match 99.3 más pop, conéctate con Muse. Escuchaste Bryson, que Muse es una de nuestras bandas que está confirmadísima, Matcher, para los iHeartRadio Music Festival 2026, que lo vas a disfrutar por toda la cadena Match. 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Soy Jimena Ramírez, contigo hasta las 9 de la noche. Ok, tengo un pase doble para que te lances al To Be Free Tour. Sam Smith está en tierras mexicanas. ¿Qué hará Sam Smith estos días? Porque hasta mañana es su tercer show y el viernes es su cuarto show. Un show imperdible, Matcher. Una voz que no puedes dejar de escuchar. ¿Qué es lo que tienes que hacer? Síguenos en redes sociales, @matchradiohq y @jime_xrmz en Instagram. 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Hay un micrófono rojo al lado del play, es nuestro talkback. 30 segundos tienes, dime tu nombre completo, tu número de celular y cuéntame por qué y con quién quieres ir a este show. El mensaje número 58 será el ganador o ganadora en dos rolas más, a las 5 de la tarde con 36 minutos. Revelo el nombre del ganador. Matchers, muchísima suerte. Vámonos con Alex Warren. Esto se llama Fever Dream, sonando el Match 99.3 más pop. Conéctate, yo soy Jimena Ramírez.

99.3 más pop. Conéctate con un clásico, Rolling in the Deep. Amo esta rola, son las 5 de la tarde con 36 minutos. Soy Jimena, te acompaño hasta las 9 y te acompaño en el tráfico, Matcher. Con la mejor variedad de música, pero también con las mejores sorpresas. Matcher, en este momento voy a decir el nombre del ganador que se lanza al concierto de Sam Smith. Le quedan dos fechas de cuatro en el Auditorio Nacional con su To Be Free Tour. Y solo les voy a decir una cosa. Espectacular el show. Felicidades para ti, Liliana Arroyo Vargas. Te lanzas a este gran show. Y pendientes, Matchers, que hay muchísimas más sorpresas para cada uno de ustedes. Los Matchers siempre están en los mejores eventos, en los eventos más top. Y escuchando la mejor música, esto es de Lola Young, se llama Messi. Y lo escuchas en Match 99.3 más pop. Conéctate.

0: Match 99.3 más pop. Conéctate con los Black Eyed Peas. Escuchaste My Humps, una rolaza para este miércoles mitad de semana. Matcher, son las 5 de la tarde, 45 minutos. Y en punto de las 6 de la tarde, Matcher, tengo más invitaciones para que te lances al gran concierto de Sam Smith en el Auditorio Nacional con su To Be Free Tour, en exclusiva de ¿quién? De Match 99.3 más pop. Conéctate.
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9: Hola Matchers, qué gusto ser su copiloto. Vámonos con mucha más información vial. Excelente camino.
2: Aviso.
9: Y se mantiene cerrada la circulación en la calle Atletas desde el eje 3 Sur hasta el circuito interior. Así es que...

0: Boulevard Puerto Aéreo a Santos Dumont.
1: Carga que avanza.
0: En la avenida Jardín del Eje 3 Norte al Circuito Interior. En Año de Juárez hay carga, pero seguimos avanzando de Ermita Iztapalapa a Circuito Interior.
1: Buen avance.
0: Vamos excelente sobre Jesús Reyes Heroles de Mario Colín a Maravillas. Y en Río Churubusco el avance es bueno del Eje 5 Sur y hasta Río de la Piedad.
1: Clima.
0: La temperatura continúa en 23 grados. Yo soy Gwen y te acompaño aquí a través de Match 99.3 más Pop. Conéctate.

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0: 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Son las 5.
1: Con 51 minutos.
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2: Matchers, ¿cómo van? Feliz miércoles, mitad de semana. ¿Hoy se sale o no, Matchers? La pregunta del millón. La respuesta es no, pero es su responsabilidad. Son las 5 de la tarde con 52 minutos. Mucho gusto, soy Jimena Ramírez. Contigo te acompaño en el tráfico hasta las 9 de la noche. En esta hora de programación viene muy buena música, pero aparte sorpresas, porque te puedes lanzar al To Be Free Tour de Sam Smith en exclusivo de Match 99.3. Como siempre, los Matchers en los mejores eventos. Arroba Match Radio HQ y arroba Jime con XRMZ me encuentras a mí en mi Instagram. Que sea una gran tarde de miércoles, mitad de semana. Bienvenidos. Match.